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3: Un minuto.

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3: Es la hora 23, un minuto.

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1: Es la hora 1 en punto.

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1: ¡Ay, papi!
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3: Es la hora 3 en punto.

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2: Es la hora 4 en punto.

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2: Es la hora 5 en punto.

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1: Es la hora 6 en punto.

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En la parte técnica, hoy me está acompañando... nuestro amigo Huguito Recoski, que le decimos muy, pero muy buen día. Y lo recibimos, bueno, como el día de ayer, ¿no? Con el cielo nublado. La presión 1016 medida en hectopascal. El viento que predomina en el sector oeste, noroeste, a 2 kilómetros y medio. Las ráfagas, el doble, 5 kilómetros. Buen día, Porota, ¿cómo ando? ¿Bien? Está mateando tempranito, venga, venga. Cuéntenos cuál fue la máxima, la mínima de hoy y si tiene el pronóstico, por supuesto. Ya sabemos que, bueno, ayer dimos toda la semana con cielo nublado, pero no vamos a llegar a la lluvia, a ver qué ocurre. 5 grados 2 décimas, bueno. Y la mínima, el actual, 2 grados. Bueno, ya comenzó esto, ¿a qué hora? A las 4 y cuarto de la madrugada. Bueno, está, ¿y tiene el pronóstico? Bueno, cuéntenos a ver qué nos dice. Sí, porque la gente vio que dice que va a estar nublado. Está bien, se mantiene. Sí, 9 grados de máxima, 2 de mínima. Bueno, la mínima ya la tuvimos, así que ahora esperamos la máxima. Ah, para mañana miércoles me cambiaron las condiciones. Sí.

Dice, para mañana miércoles dice que va a estar nublado, pero con la probabilidad que pueda caer un milímetro. No sé cuánto cayó ayer, porque tuvimos una llovizna, una llovizna por ahí mojaba, pero no hay registro, me parece, de la jornada de ayer, ¿no? Y bueno, para el día jueves también va a estar nublado. Ah, pero ya empieza a aumentar la temperatura, che. 10 grados de máxima, 3 de mínima. El día viernes, 13 grados de máxima, 1 de mínima. Bueno, el día sábado también 13 grados de máxima, 3 de mínima. Y el día domingo, 10 de máxima, empieza a bajar otra vez. Bueno, vamos a ponerle calorcito a esta mañana de día martes, cuando la temperatura es de 2 grados. Mirá, nos vienen a visitar estos muchachos santafesinos, el Conjunto y Botí, Pero este tema lo grabaron allá por el año 1998. Le pertenece a don Ernesto Montiel y a don Emilio Chamorro. Se llama Para Villanueva. Y en esta oportunidad el Conjunto y Botí lo invitaron, ¿sabes a quién? Al chaqueño palavecino. Venga nomás, muchachos. Cuando quieran, en el año 98, esto, mirá. Venga.

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Rafael. Che, un saludo a nuestro amigo Raulito Fría. Ya nos llamó temprano, ahora se va a avivar sí, de no llamar cuando están terminando los temas. Claro. Y dice, preguntale y dale un saludo a tu compañero Huguito Recosky hoy, dice, que anduvo filmando el... ¿Qué fue? ¿El sábado? ¿El domingo? Ni sabía yo. Noche de peña en el Fogón de los Gauchos. Yo no lo sé.

sabía, la verdad que no lo sabía. No he visto la información tampoco en el diario de Pringles. Dice que me filmó Huguito Recoge para que vea las pilchas que usamos los paisanos. Y casi seguro que estaba con gorra baja. Mirá estos muchachos. Desde el litoral, queremos dejarle nuestra versión en forma de chamarrita, de la popular leyenda. ¿Se acuerdan de la leyenda del lobizón? Sí, que en estas tierras siguen aún vigentes, ¿no? Las impresiones de infancia del compositor don Gonzalo Vélez al escuchar la canción en Entre Ríos fueron del germen de la idea y que luego formó con arreglos, con la gran maestría donde apostaron los integrantes de este grupo, ¿no? Esperamos que sea del agrado de ustedes, entonces, para poder escuchar en forma de chamarrita este tema, ¿no? Bueno, los muchachos, ¿cómo se llaman? Ah,

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1: Siete, 7.20 va a ir bajando, a medida que va amaneciendo. 9 de máxima para hoy, atención, hay que abrirse bien, ¿eh? Bueno, ayer Pringles, igual que todo el país, se vistió de celeste y blanco, ¿no? Para celebrar otra tarde histórica de la Selección Nacional de Fútbol, ¿eh? Donde ganó por 2-0, ustedes, historia. Cientos de vecinos salieron a la calle para celebrar un nuevo triunfo albiceleste en la Copa del Mundo de este año 2026, ¿eh? Que se vienen. Así que de ahí va a salir el contrincante para la Argentina, ¿eh? Bueno, esto está en la página número 2 y también en el reporte nacional. En la página 3 va a encontrar que hay una inversión nueva con fondos municipales, ¿eh? Hay plata en Pringles, ¿no? Sí. Servicio, no solo en Pringles, también allá en Indio Rico, ¿eh? Un saludo a la gente indiorricense. Nuevos equipos fueron destinados a las áreas de ambiente y espacio público, desarrollo productivo y de la delegación municipal de Indio Rico. La inversión fue financiada íntegramente con recursos. Página 3 va a encontrar esta información. En pelota paleta, el club de pelota rozó el podio de las semifinales en la sexta sur, en la ciudad de La

0: Prida, bueno, en la ruta 3, bueno, esto fue el fin de semana. Trágico choque donde un automovilista falleció y su acompañante resultó gravemente herida, precisamente este automóvil, antes de ser embestido por este camión. Se le había cruzado un caballo y también tuvo, bueno, fue a raíz de eso que se produjo este incidente, ¿no? En la página número 5 encontrar la información. Culturas, sabores y encuentros. En las noticias locales también, la página número 4, el Hospital Municipal notificó la disponibilidad de historias clínicas para que sean retiradas, ¿eh? La página 4, esta información. Y, por supuesto, el cupón del bingo diario. Mire otra vez Amanda Boca, que siempre está firme, junto al diario también. Bueno, ganó 1.000 pesos. No pudo ser el premio mayor. Eligió el 3 y salió el 1. Bueno, el pozo será de... mirá, qué pozo. 13.000. Bueno, espero que no, pero... Por ahí les voy a solicitar a toda la audiencia que si quieren pedir algún temita, porque, bueno, ayer con el partido, todo, no pude terminar el programa a full, como lo puedo hacer habitualmente, pero por ahí vamos a ver cómo andamos con la música. A mí no me gusta cómo canta, pero, bueno, el camionero jubilado, de los pagos de Chivilcoy, Juan José Martínez, para los tamberos, muchachos, ahí lo tienen.
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2: Para los tamberos, este tema que... Bueno, se lo dedicamos, no son muchos los tamberos en Perín, ¿no? Pero hay, sí. Hay una familia de hermanos que tenían tambos desde hace muchos años, andaban con vacas en la calle en esa época de sequía. Tantas historias para hablar. Saludos a todos los tamberos. Está muy feo para andar tambereando en el día de hoy, pero bueno, es el trabajo de ellos, sí. Hay otra gente que anda de fiesta. No, en esta milonga que vamos a escuchar ahora, pero antes le quiero decir que corresponde a una efeméride. Fallecía don Juan Carlos, el indio, así le decían, Vares, de apellido, en la ciudad de San Vicente, provincia de Buenos Aires, de profesión payador, cantor, músico, guitarrista. Había nacido en el Uruguay. Desde muy chico realizó tareas rurales como tropero, también como domador. Corría aproximadamente el año 40 cuando empezó a improvisar para sí mismo, ¿no? Fue en Juan Lacase donde debutó como payador. Corría el año 45 cuando llegó a esa localidad con ganado, y luego del trabajo le tocaba el turno a la guitarra, ¿no? Su primera payada de contrapunto tuvo lugar en un bar del pueblo de Libertad, en el departamento de San José. El bar se llamaba Carlitos. Fue contra don Julio Gallego en la payada, en un encuentro ocasional, ¿no? Ya instalado en Montevideo, comenzó a improvisar con las grandes figuras en la esquina de 8 de octubre y el Pan de Azúcar, en el barrio de La Unión. Y ahí funcionaba la herrería de Puglia, y ahí recalaban todos los payadores. Y ahí comenzó también a entrebrar versos con Omar Vallejo, el Ciego Vaso. Bueno, finalizada la década del 40, cuando comenzó su labor radial, participó en el Ñanitos de Campo, conducida por Agustín Pusiano. Qué historia, ¿no? Nochecitas de Fogón, que dirigía don Héctor Umpierre, otro grande también de la música surera, sobre todo, ¿no? En ese año se iniciaba y cruzaba en la Cruzada Gaucha, y debido a una amenaza de una epidemia de poliomielitis, se prohibían en Montevideo todos los espectáculos en esos lugares cerrados, ¿no? Bueno, ocurrió también aquí en la Argentina. Después también vivió en Tucumán, Luisito Buendía, el 9 de julio en Santa Teresita. Bueno, acá en la Argentina formó pareja con payadores como Jorge Socodato. No, en la parte de amor no. Para ser payado, sí. En Argentina, bueno, Héctor Guillén también formaron pareja. Realizó payadas con Guillermo Rico, Alfredo Cosó, Juan Carlos Loto, Federico Sombra, Jack Vicente, y más tarde renombrada como Alejandro Korn, donde creó las famosas tolderías del Indio Vario, ¿no? El recuerdo del Indio Vario. Hoy nos viene a entregar un tema que le pertenece. Bueno, yo le dije cómo se llamaba, ¿no? Fiesta. A ver cómo estaba la fiesta, recordándolo al indio Juan Carlos.

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Ah, tengo que saludar a unos amigos que nos han dejado un mensaje temprano nomás. Marcelo, el del pueblo, sí, ese ya nos dejó. No, Tlacio y su señora esposa Sandra. Temprano, no sé qué hace tan temprano. Bueno, les mando un gran saludo. A Luisito, que ya nos pegó el saludo también, Luisito Cerrizuela, el tucumano. E inclusive hasta nos pidió un tema para mañana, y no puede ser para hoy, porque hoy me parece que vamos a necesitar algún temita. Mirá qué lindo, nuestro color de bandera y esa caballada. No, pero ya quiere arrancar, no, mirá qué colores. Estos colores sí son lindos, ¿no? Ayer vimos estos colores por todos lados. Inclusive algunos que todavía están ahí flameando. Sí, déjenla a Trentino Luna a interpretarnos. Qué lindo es el pago mío. Y lo hace de esta manera, escúchalo, mirá. Acá, el grito cuando quiera.

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No, hay tanto bochinche, viste, guitarras enchufadas y batería y todo eso, no, cantan lindo, muchachos. ¿Y quiénes son? Salteños, y bien salteños ellos, los muchachos de Canto 4. Aquí están en la mañanita, 7 horas 47 minutos hasta el Festival de Jesús María este año, ¿no? Así por enero, febrero, bueno, enero. De a caballo, sí. Bueno, pero hoy vine a visitarnos a la mañanita. Sí. Bueno, él siempre está acompañado con el gardelito de la provincia, paisano también, por ahí se pone muy enamorado y hace algunos temas que están relacionados a su vida. Bueno, sí, me estoy refiriendo a Carlitos Marchesini, de los pagos de Chivilcoy. Bueno, pero este chico es de Roja, se llama Nicolás Membriani, hoy viene a visitarnos y le preguntamos cómo andaba con todas sus tareas. Dice, acá vamos, con buen rumbo, le puso de título a este tema, y Nicolás Membriani nos visita con su guitarra y su voz. Venga nomás.

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farmacias. Más o menos ahí comienzan los turnos de la farmacia. Hasta las 8:30, la farmacia de turno es Sorribas, en calle Stegman al 700. ¿Está bien? 740, más o menos. Bueno, la farmacia de turno para el día de hoy, a partir de las 8:30, es IPAIS. Moreno, un gran saludo a toda la gente de las farmacias. Ahí está. Mirá Carlitos Infante de fondo musical en esta mañanita. Uy, mirá quién viene el maestro. Hace muchos años que grabó este tema. Y bueno, agarró su guitarra, se sentó allí en su asiento habitual. Y el hombre de los pagos de Guangelén, el Pampa, José Larralde. Venga nomás.

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0: Las 8 de la mañana, ya vienen las noticias de Continental. En cualquier momento, ¿eh? Así que las estamos esperando. Carlitos Torres Vila está de fondo musical. ¿Cómo se llama el tema? Ponelo, que lo escuche la gente.
1: Ahora.
0: Ahí están.
1: 8 de la mañana.
0: Bueno.
2: Temperatura 5 grados 2, cielo despejado.
1: Adorni se reunirá al mediodía con los senadores de La Libertad Avanza para intentar cerrar el apoyo ante una posible interpelación.
2: El oficialismo ya logró no dar quórum hoy en diputados con ayuda del PRO, la UCR y gobernadores aliados.
1: La oposición busca en la sesión de las 2 de la tarde que la interpelación se haga y la moción de censura del jefe de gabinete también.
2: Para el diputado radical Pablo Giuliano, a Manuel Adorni el año que viene La Libertad Avanza va a traicionar a quienes hoy le dan quórum.
3: Es lamentable porque acá lo que no había que perder de vista era que el Congreso tenía que cuidar a la Argentina de los Adorni. A mí lo que me preocupa en el fondo es que La Libertad Avanza trabaja a cielo abierto y a cara descubierta. Es cómo se comporta, qué le piden a cambio. Nadie les pide tanto. Y todos los que...
1: Se espera que en las próximas horas Jessica Sirio entregue su teléfono celular.
2: La justicia intenta incorporar a la causa de enriquecimiento contra Insaurralde las imágenes de los bolsos con dólares.
4: El juez Luis Armela le dio un plazo de 24 horas para presentar su dispositivo y ese plazo se vence a las 9 de la mañana. La justicia va a peritar el aparato tras los videos donde se ven fajos de millones de dólares en los vestidores de su casa. El magistrado también instruyó a la gendarmería a secuestrarle el aparato si se la encuentra en la vía pública. Ante esta situación, la defensa de Sirio aseguró que el celular será entregado en el juzgado de Lomas de Zamora. Las filmaciones fueron agregadas como parte del expediente que investiga al exfuncionario bonaerense Martín Insaurralde por presunto enriquecimiento ilícito. La justicia buscará avanzar en establecer el origen, la fecha y el lugar de la grabación. Sergio Monzón, Servicio Informativo Continental.
5: Deportes.
1: Tras ganarle 2-0 al combinado de Austria y clasificar, la selección entrenará a las 13:45 de cara al partido contra Jordania.
2: ¿Cómo termina?
1: Y Scaloni dijo que la idea es que jueguen los que no lo hicieron todavía.
6: Bueno, Cuti, no sabemos el alcance de su tema. Sí, lógicamente es algo que ya venía teniendo y esperemos no sea nada. No solo porque es importante, sino porque yo sé que si no está el que va a jugar lo va a hacer mejor, pero siempre es mejor.

0: tenerlo a todos. Así que no sabemos todavía. Mañana o pasado le harán un estudio. Falta un partido por jugar hoy entre Jordania y Argelia. Veremos el resultado y la idea sí es darle la posibilidad de que jueguen la mayoría. Creo que lo merecen y siempre que el partido lo permita lo haremos.
1: Pronóstico.
2: Se espera para hoy cielo algo nublado el resto de la jornada con una máxima de 12 grados.
1: Tarán.

Bueno, en la altura, ¿eh? A ver si mantiene. No, está subiendo. 3 grados 3 décimas la temperatura actual, ¿eh? 3 kilómetros y medio es la velocidad del viento del noroeste, ¿eh? Con ráfagas de hasta 8 kilómetros y medio. Humedad relativa del 81%, 1017 actual, 3 grados 3 décimas. Y lo seguimos acompañando con la música en esta mañana. ¿Qué sé yo qué ponerle? ¿Eh? ¿No te gustaría escuchar un tanguito? ¿Eh? ¿Uno o dos? ¿Qué sé yo? Sí, interpretado, por supuesto, de aquellos señores que hacen de nuestra música Fati, los autores de estos temas, ¿no? ¿Cómo se llama? ¿Contramarca? ¿Contramarco? No, Contramarca, así se llama uno de los tangos, y el otro, el Poncho Gateado. ¿Te van? ¿No los conoces? Bueno, acá viene Marcelo Miraglia a cantarles a la mañanita. Venga nomás.

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0: qué. 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Si pasas por Clodomira, ¿eh? Mira qué lindo que suena esto. ¿Quiénes son las chacareratas? No. ¿Sí? Me sonaba, ¿eh? El amigo, el bandoneonista, ¿viste? Que siempre con una sonrisa.
1: Y vamos con la segunda.
0: ¡Eso! El nieto, mirá, está Juan Carlos Gramón. ¿Alguna vez fuiste a Mendoza? ¿Conocés Mendoza, Judito? ¡Qué lástima! Cuando tengas la oportunidad, anda, ¿eh? Tiene varios departamentos. Hoy vamos a escuchar en honor a uno de ellos, ¿no? Sí. Tantos departamentos que tiene. Acá vienen los trovadores de Cuyo, ¿eh? Se le va a mi cara a Marcelo, el del pueblo. A él le gusta escuchar tonada, pero esto no es tonada. Sí, los nuevos, ¿no? Los viejitos, ¿no? Ya nos dejamos un cuadro que, bueno, es un tema que tiene ya sus años, ¿no? Estos muchachos lo grabaron allá por el 2017, no hace tanto, ¿no? Bueno, es ese conjunto que nació allá por el año 1927, ya cumplieron el centenario casi, ¿no? Bueno, mamita querida. Los trovadores de Cuyo aquí en la mañanita. Vamos a escuchar, muchachos, cuando quieran, ¿eh? Acá los esperan, ¿eh?

0: esperando.
1: Extrañas un poquito, si ¿no? Tu tierra querida. Ahí lo tenemos a Carlito Barroso. De fondo musical también.
0: El corazón mío se quedó con ellos.
1: Y ahora está con nosotros. Y estuvo cumpliendo 50 años, el Bodas de Oro, sí, de matrimonio con Margarita. Margarita Riva. Que ella nació en General Alvear. Sí, donde nos invitó una vez que fuimos a visitar Mendoza. Sí, fuimos a compartir unas tortas fritas, unos mates, rico, ¿no? Conozco la casa de materna y paterna de Margarita. La que no conozco la casa, ni vieron ellos dos. Y bueno, desde Carabelas vinieron a Coronel Prim, me acuerdo patéticamente, a trabajar al campo. Mirá vos. Y ahora es un capo, jubilado, gana no sé cuánta plata. Pero además trabaja también. Bueno, que lo hayan pasado muy, pero muy lindo. Bueno, un 23 de junio, un día como hoy, ¿no? Del año 1944, hace ya 82 años, que nacía don César Manuel el Coco Martos. Esto fue en, mirá, Luisito, allá en Tupago, en San Miguel de Tres, compartiendo formación con Héctor Bulacio, qué bueno, Ricardo Romero y Carlos Paliza. Allá por el 73 dejó el conjunto y lo reemplazó Carlito Sánchez, sí, fundador de Los de Siempre, con Julio Sáenz y Daniel Altamirano, ¿no? ¡Qué autores, qué compositores de esta manera! Vamos a escucharlo, dale.

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1: Escuchamos al Coco Martos, este tucumano que nos interpretó. Solicitó un tema para el día de mañana. Bueno, si querés pedir algún otro tema, hoy te voy a dedicar el tema que nos pediste. Si nos estás escuchando, por lo menos, ¿no? Dice para mañana Vidala de la Copla. No me puso por quién, ¿no? No me puso por quién. Pero te traje al autor. Sí, él mismo viene a cantarte Vidala de la Copla. No me la vas a quitar, ¿eh? No, déjala que me acompañe. Así conmigo andará, dice alguna de las estrofas. Venga nomás, cuando quiera, maestro. Luisito, ahí lo tenés, mirá.

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2: Chacarera, bien criollita.

0: nos alegró tantas veces, cada vez que venía a Pringles, porque tenía muchas amistades, ¿no? Me estoy refiriendo al Gato Peppers. Venga, cuéntenos algo de eso.
1: A la gente más joven que yo que nos hace el gesto de venir al espectáculo, les cuento que antes de existir las FM, las radios de frecuencia modulada, que son una consecuencia favorable, deseada, de la globalización, porque las FM vinieron a horizontalizar las comunicaciones y hay una en cada barrio y varias en cada pueblo. Pero antes de eso, en los pueblos y ciudades del interior, ubicada en el centro, de ahí había un emprendedor, como se dice ahora, que transmitía y mandaban música y mandaban por ahí la marcha fúnebre y venían las leyes y altoparlantes en las plantas, los árboles de la calle del centro para desparramar el mensaje. Tenían el sistema, un servicio de música funcional a los locales como social. Esto sucede en Victorica, La Pampa, y sucede, y la fecha después cobra importancia y el hecho también cobra vigencia, porque sucede en noviembre del año 63. Era esos calores que aplastan, esos calores secos que aplastan a los pampeanos contra la tierra. Y había dos amigos tomando una cerveza bajo el toldo de la vereda del Club Cochicó, 11 de la mañana. Uno en los picos de audiencia, más o menos, pero le ponía la vida a Ramón. Y de repente los dos amigos ahí en la vereda del Club, 11 de la mañana, pico de audiencia, la propaladora, y la voz de Ramón corta en dos el aire de la mañana pampeana. Dice Ramón: atención amigos de Victorica, lamentamos interrumpir. Silencio, como diciendo guau. Hace instante, dice Ramón poniéndose ronca y haciendo vibrar la voz, en el Vaticano, Roma, ha dejado de existir quien en vida fuera Giuseppe Giovanni Roncalli, conocido por la humanidad como el Papa Juan XXIII. Papa de los humildes, ese Papa ha muerto. Ha muerto el padre de los cristianos y se fue enterrando hasta la verija en la noticia y comprometiéndose como tiene que ser, pero se pasó de dosis por la mierda y no sabía cómo terminar la noticia porque se había muerto el Papa, sí, pero ya estaba, él no sabía ni de qué se había muerto. El Papa se ha muerto, iba para atrás y para adelante, ya no tenía más adjetivo, el padre de todo, y se murió. Y por ahí se ve que ha mirado arriba a la mesa de trabajo y se le prendió la lamparita y dice Ramón: se ha muerto el Papa. Y hablando de Papa, Mercadito La Unión le informa que recibió Papa Nueva de Alvear y a los mejores precios.
0: Pasaba en la mañanita. ¿Qué pasa? Qué linda música pasa el operador.
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0: Te dan las ganas de salir a bailar.

36 minutitos han pasado de las 8 de la mañana, Sí, en esta jornada, 25 aproximadamente. Sí, ahora no, ahora hay alguna nube, ¿viste? Vamos a tener un día así, nubladito. Por ahí va a aparecer el solano viejo, sí, y lo vamos a seguir acompañando, por supuesto. Bueno, a ver qué recordamos en esta fecha. 55 años ya, ¿cómo se pasa, por Dios? Bueno, comenzaba la aventura de estos muchachos, ¿no? En el camino de la música popular, en conocer ese conjunto allí en un festival de Jesús María, donde siempre están invitados estos muchachos. La iniciativa fue tomada en aquella fecha por Palo Hermosa, Edgar Villarruel, por identificación al carácter de aventureros e indomables y soñadores. Estos jóvenes le pusieron a la agrupación el nombre de Jarcas, que quiere decir fuerza o fortaleza, ¿no? La historia se había iniciado mucho tiempo antes como una diversión o una necesidad distractiva, ¿no? No permitió el crecimiento de este grupo. La decisión tomada por Wilson marcaba el principio de un conjunto plenamente exitoso, ¿no? Que revolucionaría el pesar y el sentir de todos los seguidores de la música boliviana. Puesto que citan en la mañanita y nos vienen a entregar un tema

0: que le pertenece al recordado Ulises Hermosa, uno de los integrantes de este grupo musical, se llama El Árbol de mi Destino. Y los Jarcas la interpretan de esta manera. Vamos a escucharla, dale.
1: A nuestro hermano Ulises Hermosa, el que conquistó su tiempo mientras vivía aquí en el planeta Tierra.

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Lucía Cerezani pasaba en la mañanita, ¿eh? Qué mal que anda el garguero, ¿no? Y bueno, estamos en época, sí. Después de haber escuchado a los Jarcas también, este hermoso grupo musical formado por la familia hermosa, valga la

redundancia, ¿no? Con la guitarra que la acompañaba. Hoy también estamos recordando otro cumpleaños, mirá. 3 grados 3 décimas la temperatura actual. Se mantiene, se mantiene. 79 el porcentaje de la humedad, 1017 la presión. El viento que cambió ahora está del oeste a 3 kilómetros y medio. Ráfaga de 6 kilómetros. Bueno, la máxima capital. Sí, cantante, músico, guitarrista, compositor, miembro fundador del conjunto Los Baloncitos, ¿no? Allá por el año 85, junto a sus hermanos Marco y Marcelo Rosselli y Ariel Báez. Para ese entonces Luis tenía tan solo 10 años de edad. En sus comienzos se unió a la pasión de él. Graban su primer material discográfico titulado La Nueva Sangre del Chamamé. En el año 91 fueron elegidos notables del Festival Nacional de Folclore en Cosquín, y en el 92 fueron galardonados con el premio Consagración en el mismo festival. Bueno, hoy vamos a escuchar un tema que lo acompaña, La Pava en el Brasero. Venga, muchachos, cuando quieran.

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1: ¿Te acordás de este tema? Sí, lo habremos bailado. El grupo Luna Creciente, ¿eh? Ojitos de Mora. ¿Te acordás que lo bailamos? Haciendo... Vamos a seguir escuchando música. ¿Quién viene ahora? Uy, mirá, este muchacho viene de la banda, allá en la capital de Santiago del Estero. Sí, de allá viene Marcelo Toledo con todo su grupo musical, en un lugar muy emblemático que tiene la capital federal, así donde se reúnen todos los... Marcelo, aquí lo están esperando.

Latinoamérica, Huguito Recoski, quien les habla, Alfredo Sánchez, invitándolos a compartir otro matecito, nuestra música, mañana a las 7, si el Tatita nos permite. Que tengan linda jornada. Hasta mañana.

0: Las 9 de la mañana.
1: Temperatura 5 grados, cielo despejado.
0: El oficialismo en el Senado buscará ratificarle su apoyo a Manuel Adorni y evitar que la oposición logre quórum para interpelarlo.
1: Hoy habrá un encuentro en La Rosada entre los legisladores libertarios y el jefe de gabinete, de la cual no...
2: Nosotros estamos dispuestos, digamos, a acompañar la decisión del presidente en muchas cosas. Nosotros queremos hablar de cosas que son mucho más importantes, que obviamente yo entiendo que es rimbombante el tema, pero que desde lo personal, desde el Congreso, prefiero y deseo hablar de cosas que son las verdaderamente importante para solidificar un rumbo. Hay aspectos que son menores, no te voy a negar de que ha hecho ruido este tema, pero el Congreso no está paralizado por eso.
1: En La Plata se agrava el conflicto por la falta de GNC en las estaciones de servicio.
3: Taxistas, fleteros y conductores particulares amenazan con realizar cortes de tránsito en protesta por la restricción, la crisis combustible para poder realizar sus tareas. Hay estaciones de servicio que tienen más de 6 cuadras de fila y el cupo que tienen para despachar es limitado. La queja crece y la confirmación de la finalización del cupo de expendio genera aún más indignación.
4: De las 6 de la mañana, el otro día fui a 72 y 24 y hice 8 cuadras. Yo me tuve que levantar a las...
0: El mundo habla hoy de Messi.
1: El doblete ante Austria convirtió al capitán de la selección en el máximo goleador de la historia de los mundiales.
0: Por Continental, Raúl Barrios, psicólogo del deporte, dijo que la selección trabaja dentro y fuera del campo de juego.
1: Para Barrios, hoy Messi es una guía para el grupo y Scaloni trabaja en función de eso.
5: Solo que son tanto social como de tarea, son los equipos que destacan.

0: la Argentina es el campeón del mundo, no estoy descubriendo nada.
1: Pronóstico.
2: Se espera para hoy cielo parcialmente nublado con máxima de 12 grados y posibles chaparrones hacia la noche.
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3: Atención, hubo un choque en la autopista Jorge Newbery, esto es en el kilómetro del servicio limitado, recordemos que hace Facultad de Derecho Hospitales, resto de subte, ferrocarriles y el premetro funcionan con sus frecuencias habituales.
2: Temperatura 5 grados, cielo despejado.
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Hola, hola, hola, hola, hola, hola, hola, ¿qué tal? ¿Cómo están? Bienvenidos. Muy buenos días. Aquí estamos comenzando esta mañana del informador. Mañana fresca que tenemos en la ciudad de Coronel Pringles. Ya vamos a estar hablando, obviamente, del tiempo. Pero mañana fría, pero corazón caliente, porque venimos del tema. No. Bueno, Ana María Francisca Dinolfi, conocida por su nombre artístico Violeta Rivas. No vendía Dinolfi. No vendía a Ana María Dinolfi, no, vendía a Violeta Rivas, por ende, bueno, así se la conoció. Nació en Chivilcoy, fíjate vos, el 4 de octubre del año 1935, entre otros. Bueno, ahí estábamos escuchando un poco de Violeta Rivas en el comienzo aquí del informador, que usted nos sigue a través de la 91.3 FM Transformación en Duplex por Canal 2 de Multimedio Pringles y a través de la aplicación del diario. Nuevamente convocaron a los vecinos. Un triunfo de Argentina, obviamente, que plasmó a la comunidad a encontrarse, a celebrar. Obviamente, caravanas, camisetas, banderas. El muchachos retumbaba en cada una de las mundiales. Y obviamente, un nuevo triunfo que nos permite ilusionarnos, no solamente a los pringlenses, sino a todo el país, con decir, y si nos toca de vuelta, falta todavía, falta mucho, hay selecciones de gran peso, pero en este comienzo, la Argentina demuestra que los partidos que tiene del año pasado para este, creo que este lo está disfrutando de una manera, ya se sacó el peso de ganar un mundial. Bueno, ahora está disfrutando el tipo con todos estos players que tiene Argentina para tratar de replicar y de repetir, ¿no?, la historia mundialista. No solamente esto. Desde las 14 horas la Cámara Baja buscará resolver si cita al jefe de gabinete Manuel Adorni por presuntas irregularidades y enriquecimiento ilícito. Ojo, porque la oposición dura impulsa esto, pero bloques aliados como el PRO también estarían acompañando. Se habla incluso de pedir una moción de censura

para que deje su cargo, mientras que Milei, por su lado, lo respaldó durante el fin de semana en Rosario, y el economista Adrián Rabier asume ahora el rol de vocero. Un poco para intentar. ¿Qué vamos a tener en el programa de hoy? Bueno, en un ratito vamos a estar con la gente del voluntariado Palmiro Vanoli. Hoy nos espera un programa realmente Palmiro Vanoli. Y queremos que nos brinden un poquito de detalles, ¿no? La gente del voluntariado, cómo fue esta maravillosa jornada de esta tarde de té, café, chocolate. Además, tuvo unas connotaciones muy, muy importantes. Hechos muy relevantes, muy lindos y pictóricos en Unión Empleados de Comercio. Además, vamos a darnos el lujo de charlar con Franco Bustos, nuestro. Un día como hoy, y antes de irnos, de meternos ya de pleno con el clima, con los títulos, hoy es 23 de junio. Estamos. Yo siempre digo que el 24 de junio, ayer lo hablaba con gente, digo, el 24 de junio debiera ser un feriado más, porque uno se adelanta de mucha historia el 24 de junio. Pero el 23 de junio no deja de ser menos, porque un día como hoy, del año 1935, recordamos que fue el último show que dio en vivo en la radio La Voz de Medellín, el Zorzal. Si quiere hasta puede ir adelantando algo hoy, porque bueno, estamos recordando lo que fue el último show de Carlos Gardel, ¿no? Allá por el año 1935. Pero acá está.

0: bebeta, lluviosa.
1: Si peinas canas, hoy tenemos una propuesta de la que queremos compartir con la audiencia. Quédate ahí porque en un ratito, un temita me dice, este va entero. Y lo largamos. Bueno, también nos ponemos un poco serios para recordar un día como hoy lo que fue la tragedia de la Puerta 12 en el año 1968, un día como hoy. Fue el día más negro del fútbol argentino, donde 71 almas de Boca Juniors perdieron la vida en el Estadio Monumental. Del fútbol argentino tras vencer a Almirante Brown en aquella tarde que le permitió nuevamente volver a la máxima categoría del fútbol argentino. Además, hoy saludamos de manera especial a las mujeres en la ingeniería, en su Día Internacional, a los empleados de la administración pública, y nos recuerda alguno de los hechos que se recuerdan este 23 de junio y que nosotros lo traemos a la memoria de un día como hoy. Ahora sí, es el momento de hablar de los datos del tiempo. La temperatura. A esta hora en la ciudad de Coronel Pringles tenemos una jornada fresca en la ciudad, pero...
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1: De presencia de lluvia, no, que llueva. Agarrate porque frío, llovizna, vamos a tener... es un panorama complicado el que se avizora para a futuro. Primero frío y después un fin de semana quedan algunos pronósticos de lluvia, vamos a tener... Bueno, la visibilidad alcanza los 60 kilómetros. La máxima de ayer se registró a las 15 horas 15 minutos y fue de 9 grados 5 décimas. La mínima, en tanto, se registró hoy a las 4 y 17 de la mañana y fue de 2 grados. El pronóstico indica para hoy nubosidad variable con 8 grados de máxima para la jornada de hoy. 0% en probabilidad de lluvia, pero puede que tengamos alguna nube que quiera descargar un poquito de agua y en la pasada nos salpica un poco de lluvia. Mañana miércoles también, si bien el porcentaje es bajo, pero también un poco se va a presentar igual todavía. Eruditos, 7 grados de máxima. Habría que mandarles este registro a los muchachos que se sientan en el Congreso a debatir sobre qué es zona fría, qué es zona caliente. Simplemente como para mostrarles que las máximas en Pringles, por ejemplo, un día como hoy, mañana, no superan.

0: No llegan a los dos dígitos, imagínate. Bueno, dejamos los datos del tiempo, sí. Y nos metemos en los títulos. Dale, presentación y títulos.
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0: Mirá qué foto, mirá qué foto. Vamos con los títulos, comenzamos con el grito de ¡vamos Argentina todavía! Argentina se clasificó a los 16avos de final de la Copa del Mundo. Messi otra vez descomunal. Mirá lo que es la foto de Lionel Messi. En Argentina se vivió con toda la pasión, en Pringles también. Con una nueva actuación de otra galaxia, de Lionel Messi, que anotó los dos goles, la selección argentina derrotó 2-0 a Austria y se clasificó para los 16avos de final. Sigue rompiendo todos los récords. Che, ¿qué récord le queda por batir? El tipo que más goles metió en un partido, el tipo que goleador histórico del Barça, de la Argentina, de los mundiales. El que creo que más hat-trick metió en la galaxia. La nota a quien fue su primer entrenador. Que decía, nada, la abuela me dijo que lo ponga al chiquito. Dije, bueno, me faltaba uno para hacer bulto, lo ponemos al chiquito. Le llegó la pelota, la agarró, trun, empezó a pasar rivales. Desde ese día no lo saqué más. Mirá vos, ¿a dónde llegó ese chiquito? Que estaba ahí sentado en la tribuna y fue a mirar un partido. Los únicos dos títulos que tiene hoy el suplemento nacional. Pasamos a los títulos que son tapa hoy del diario de Pringles.
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0: Bueno, vamos con los títulos de este martes 23 de junio. Inversión, la inversión financiera íntegramente con recursos municipales apunta a optimizar tareas de mantenimiento y prestación de servicios. Mundial de Fútbol 2026. Pringles se vistió de celeste y blanco para celebrar otra tarde histórica de la selección. En el reporte nacional, España, Uruguay, Cabo Verde o Arabia, ¿quién será el rival en 16avos de final de la Copa del Mundo de Argentina? ¿Y otra vez Arabia? No. ¿Uruguay? En Ruta 3, trágico choque. Un automovilista falleció y su acompañante resultó gravemente herida. Ocurrió en el acceso a Coronel Dorrego. Previamente, el automóvil habría atropellado un caballo que se encontraba sobre la ruta. A raíz de esa situación, el conductor. Locales, el Hospital Municipal notificó la disponibilidad de historias clínicas para su retiro. En la frase del día, nos complace presentar este equipamiento que ha adquirido el municipio Sandro Maskin en la presentación de nuevas maquinarias que adquirió el municipio con fondos propios. Títulos que se destacan en la página principal de este martes 23 de junio de El Diario de Pringles.
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3: Hay viento. Una oferta moderada, 7.735 vacunos se están vendiendo en esta apertura de negocios de la semana ante una demanda que se muestra muy selectiva y hoy más que nunca corriente. En algunos casos, hasta 300 y 400 pesos de diferencia. Eso marca que lo que tiene buen rendimiento, marca conocida, buen bife en el plato, se paga. Por supuesto que hay que esperar a ver qué pasa en la segunda mitad de mañana, porque está el informe de 11.30, pero igualmente en lo que es precios corrientes de la hacienda regular a buena, no se llega a los números. Se está pagando entre 4.000 y 4.300 con topes de 4.350, 4.400. Hay 4.450 y un lote a 4.500, ya más pesado de 4.90, 500.

0: 3.400, 3.450. No hay operaciones todavía con vaca de negocios y por vacayona, que se paga entre 3.200 y 3.400, con tope de 3.600, 3.800 y hasta 4.000. La conserva inferior fundida con papeles viaja a China, 2030, 2050, 2080, la buena 2100, 2130, 2150, manufactura o consumo oral 2180, 2200, 2220 y lotes de toros a 2.900 y 3.000 pesos, reitero, sobre 7.735 vacunos en esta apertura de negocios de la semana. Mucha selectividad, bien marcado, entre los máximos absolutos, lejos de los precios corrientes, muy lejos, y también, por supuesto, entre la hacienda de Filot con respecto a aquella de suplementado a campo, también tiene una diferencia muy marcada, $165.75 para julio-septiembre, y la soja está entre $1.50 y $2 arriba con respecto a los números de ayer, pagando julio $411.75, agosto $414.50, pues yo en septiembre $415 por tonelada. Nos reencontramos 11:30, Fernando, con ustedes, si os quieren, la jornada de mañana. Muchas gracias.
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3: Las 9 de la mañana, 31 minutos.
4: Reiteramos, Patricia Bullrich no asistirá a la reunión en Casa Rosada de Senadores Libertarios con Manuel Adorni. Justificó su ausencia en que trabajará todo el día por la reunión de labor parlamentaria que tiene esta tarde a las 18.
3: La mayoría de las estaciones de servicio temperaturas para abastecer a los hogares.
4: Por Continental, Oscar Olivero, vicepresidente de la Cámara Argentina de GNC, dijo que tenemos gas de sobra en Vaca Muerta, pero no hay obras suficientes para transportarlo.
3: Además, remarcó que si las estaciones de servicio pagan más, el servicio no se interrumpe.
4: Un muerto y 6 heridos, algunos graves, fue el saldo del accidente de un colectivo.
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0: No, te juro que me da una pena enorme tener que cortarle el tema cuando Raúl lo escucho cantar de fondo el tema estreno que estamos poniendo.
1: Me siento...
0: Buen día.
1: Claro, por eso lo pisaba, porque yo, ¿cómo lo están quemando así? No, es estreno, hay que ponerle. Qué lindo tema, Alberto Cortés. Tremendo. Sí, me di cuenta que estaba al aire. Así que no, más vale no.
0: No quiso no seguir canto. Cantando. Eso...
1: Yo, el coro sí. Bien.
0: El coro bien.
1: El coro bien, sí. Está ensayando un tema nuevo.
0: Se le está complicando.
1: Sí, se me está complicando. Pero bueno. Ya retomaremos.
0: Bueno,

0: Bueno, hay cosas, bueno, hay ¿sí? cosas, alguien dice...
1: Un saludo a los muchachos.
0: Bien, saludos.
1: Sí, sí, no resigno nada, pero bueno, es que...
0: A veces se complica.
1: Las obligaciones hay que cumplir, están
0: obvio.
1: Primero, sí.
0: Obvio. Bueno, Raúl, cuéntame, ¿por dónde anda?
1: Bueno, no, linda mañana, no tenemos prácticamente viento, fresca, por supuesto.
0: Está el que está clavando la chapa en las alturas, ¡sac, sac! Sí. ¡Ah, hermosa mañana!
1: Bueno, es que ver el vaso medio lleno.
0: No, obvio.
1: Bueno, le digo, estamos recorriendo las calles. Ayer, bueno, este fin de semana ya también lo veíamos, ¿no? Pero unos tramos de él. Así que se está señalizando con tambor, ocupando casi la boca calle de esta arteria. Tanto la de Brown, fíjense que han tenido que hacer un parche, por así decirlo, ¿no? De asfalto, porque el radio de giro de la cartelería está bastante grande, como para que la gente lo tenga en cuenta, todo por las dudas, porque solían utilizar algún artefacto lumínico que se ponía. En este caso no, porque justo estaba la luz de la esquina, pero para tomar las precauciones, ¿no? Uh-huh. Suárez también, por calle esta 57, los dos lugares en la misma mano, ¿no? También tiene esta dificultad de pavimento que se ha resquebrajado. Así que los que tengan que pasar por acá, háganlo con precaución. Ya hace varios días que está, pero bueno, no viene mal recordarlo por las dudas que algunos...
0: Van acercado un poquito más a donde está el arreglo, pero el sábado estaba en la mitad de calle el tambor.
1: Sí,
0: veníamos
1: estaba en la mitad de la calle, sí.
0: De rugby, y estaba con una piedra. Además, a mí lo que... me generaba ruido en la cabeza era la piedra, ¿no? Que la piedra era bastante importante, una dimensión bastante importante.
1: Sí, claro. No ves que tenés acá la mitad de la calzada habilitada, ¿no? Por suerte han dejado libre la calle, digo, porque si no sería mucho más traumático tener que pasar por acá, si clausuraban la calle. Uh-huh. Pero hay que hacerlo con mucha precaución, ¿eh? Uh-huh. Uh-huh. Acá es más grande, como para ir para el 13... El cemento va trabajando, me parece, ¿no?
0: Claro.
1: Ya digo, por el poco suelo firme que haya tenido.
0: ¿Y alguna actividad después del noticiero también, no?
1: Sí, estuvimos con Hugo, estuvimos conversando con Sergio Machado.
0: Sí.
1: Cerrando el almacén.
0: Mirá. O sea que después, perdón, después de las 10 de la noche, cuando la ciudad se encamina para descansar, usted le siguió poniendo el hombro a la cámara.
1: El pecho a las balas,
0: sí.
1: El pecho a las balas, claro. José Abierto.
0: Mirá.
1: Y sí, estaba a punto de cerrar, pero bueno, ahí nos recibió y charlamos con él, sí.
0: Mirá qué bien. Sí. ¿Dónde fue esto?
1: 50, acá una cuadra, allá donde se ve las banderas, ¿se alcanza a ver ahí?
0: No, yo no. A ver,
1: allá, ¿dónde está el dólar?
0: No. mirá, allá a lo lejos, sí.
1: Sí, se ven las banderas.
0: Desde lejos no se ve. Bien, ¿y ahí un cartel luminoso?
1: Sí, con luces de luces LED, bueno, de neón. Uh-huh. No sé, bueno, qué material es.
0: Ajá.
1: Muy lindo el cartel, está muy presente, por ejemplo, en las Copas del Mundo, ¿no? Campeonatos. Fanático del fútbol y del...

0: deporte y le quiso hacer un homenaje a Messi. Ajá. Y la verdad que está muy lindo, muy, muy lindo.
1: Bien, bien, y ahí está, armó un cartel luminoso, así que la gente va y se saca fotos ahí en el cartel de del local de Sergio. Yo lo imagino a usted ayer prendido, como todos los argentinos, ahí aferrados a la pantalla, sufriendo con el penal que erró Messi, ¿lo vio?
0: Sí, claro.
1: Ahora...
0: Bueno, pero no, pero es barro, espera.
1: Ah, ¿es barro?
0: No, es barro.
1: Ah,
0: barro.
1: Bueno.
0: Sí, no.
1: ¿Cuál es el sentido? Voy a ver.
0: ¿Cómo?
1: Wow, mirá lo que voy a hacer, bien. ¿Alguna huellita de perro? Sí.
0: Sí, los perros sí. Sí. Y está medio fresco. Problemas de la garganta, seguramente tomar frío, ¿no?
1: ¿Cómo?
0: Tenía problemas en la garganta, no quería tomar frío.
1: ¿Quién dijo?
0: ¿Usted?
1: Sí, yo estaba. Sí. Estaba complicado, hay que cuidar la gola.
0: Claro.
1: Sí.
0: No, mucha gente fue, ¿eh? La verdad que ayer se sintió. Ya otra vez.
1: A la final, ¿no? Pero, ¿cómo está el clima? ¿Cómo vive el argentino la pasión con la que se vive los campeonatos del mundo, ¿no? Raúl, bueno, lo libero, ¿eh? Lo libero así no toma más frío porque está fresca la mañana, ¿eh?
0: Sí, está fresquita.
1: Sí.
0: Pero ya digo, no hay viento, así que eso.
1: Hola, buen día, Leo. Saludamos a ustedes, a Raúl, a vos. Desde Sierra de la Ventana los estamos mirando, César Suárez, el Negrito y familia. Pasá un tema entero a partir de mañana. Ahora lo preparamos, ahí lo preparamos para compartir. Mucho frío, congela cañerías y cuando dilatan, explotan los caños y el agua empieza a salir por algún lugar. 16:41, Caño Roto, ahí lo estamos comunicando, 9:49 en toda la República Argentina. La temperatura que tenemos en estos momentos en nuestra ciudad es de, actualizamos los datos, a ver, si quiere no quiere, 4 grados 3 décimas, che, la sensación térmica bajó.

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11: Dejado.
12: Según el INDEC, en Argentina hay más trabajo en negro que formal.
11: De acuerdo a los datos del organismo, el desempleo bajó, pero el 44% de la gente, unos 6 millones de personas, trabaja en la informalidad.
12: Por Continental, Jorge Colina, especialista en economía laboral, dijo que los empleos precarios y en negro seguirán aumentando.
13: En el primer trimestre del 2026 respecto del primer trimestre del 25. Y lo que más que compensó esta caída fue el aumento de la informalidad, que se da tanto como asalariado en negro, o sea, alguien que trabaja para otra persona sin aportes, como el de cuentapropismo.
11: Camusi reiteró que mantendrá...
14: ...los días de restricciones y solo 6 estaciones de servicio venden GNC con cupos de 1.000 metros cúbicos por día. Frente a esto, apenas 75 taxis pueden cargar sus tanques. La empresa Camusi aplica esta restricción ante la gran demanda en los hogares para hacer frente a la ola de frío y las aplica en aquellas estaciones de servicio que no pagan el servicio para no ser interrumpidos.
15: En ningún lado, por la 44 hasta ahora tampoco. Vine acá a Ensenada, como vi la cola, me quedé, pero bueno, ¿qué? Tendremos que comprar un auto eléctrico.
16: Sergio Monzón, Servicio Informativo Continental.
10: Deportes.
12: Tras clasificar a la próxima instancia, Scaloni empieza a resolver el equipo de cara al partido del sábado a las 23 horas contra Jordania.
11: Hoy a las 3.
17: Messi en su mejor edad no ha producido lo que está produciendo. Argentina es el producto del talento al servicio de lo que aporta Europa. Lo que ha hecho McAllister, De Paul, Enzo Fernández ha sido absolutamente trascendente.

0: dental para que la sonrisa de Messi aparezca. Todos los fracasos que venía arrastrando Messi, ese Messi que quería ganar el partido solo, no lo pudo hacer. Messi comenzó a producir toda su fantasía y a ser feliz en Qatar 2022, cuando un simple entrenador como Scaloni fue capaz de poner la magia de encontrar la solución a lo que Messi tenía que sufrir.
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2: Se espera para hoy cielo parcialmente nublado. Va a estar frío, 12 la máxima.
3: Sí, el SAME aéreo y traslada, en este caso a la mujer de 25 años, al Hospital Santoyani, con diagnóstico de politraumatismos. En cuanto a los servicios, tanto subtes como ferrocarriles y el premetro funcionan con sus frecuencias habituales.
2: Temperatura 5 grados 4, cielo despejado.
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14: Un poquito de actividades que están realizando. Sabemos que nuestras instituciones realizan siempre propuestas, sean rifas, eventos benéficos, tienen sus necesidades como toda institución y son parte de una... Necesita una bota. Pero obviamente que para poder contar con todos esos materiales hay que hacer eventos y se necesita también del apoyo de la comunidad. Este fin de semana se llevó a cabo, como estaba previsto, la tarde de té, café, chocolate, pero además hubo realmente un clima muy argentino, muy hizo un poquito más de detalles de lo que fue esta propuesta. Elisa, ¿cómo estás? Muy buen día, un placer.
15: Hola, Leo, ¿cómo estás? Buen día,
14: muy bien,
15: buen día a toda la

0: audiencia.
1: ¿Cómo estás de la voz después de gritar los goles de Argentina?
0: Ay, cállate, que te escuchaba hablando con Raúl y sí. Voy a coro con él, entonces imagínate.
1: Mirá.
0: La voz de época tenemos que cuidar la garganta.
1: Claro.
0: Pero no se puede, mundial.
1: Y claro. Bueno, Eli, a ver, contame, ¿cómo, bueno, se cumplieron las expectativas que tenían respecto de lo que fue esta propuesta del voluntariado?
0: La verdad, superaron
1: mirá,
0: las expectativas.
1: Mirá qué lindo.
0: Sí. Salón lleno, y la verdad que tenemos un grupo de trabajo espectacular que tirás una idea y todo es positivo, entonces se decidió adornar con los colores de Argentina, de nuestra bandera.
1: ¿Cuándo surge esta idea? Porque bueno, era algo que venían trabajando desde antes de...
0: Porque se hizo la reunión, pero después, bueno, algunos no pueden venir, algunos que estamos haciendo el curso, por ejemplo, no podemos asistir a la reunión, entonces se tiró por el grupo y todos se coparon con la idea y bueno, tenemos una de nuestras chicas que es habilidosa con los globos.
1: Mirá.
0: Entonces dijo, yo hago, todo tenía que durar, después sobre la marcha se dijo de la idea de las escarapelas y ya se compró el alquiler y se cortó.
1: Esa idea la tira Raúl siempre, siempre dice, ¿cómo algo que caracteriza a la Argentina? La escarapela, dice Raúl.
0: Claro.
1: Obvio. Sí. No, la Arlequín.
0: Los banderines.
1: Porque ustedes también se luquearon, todos con la camiseta de Argentina, los que atendieron. O sea, hay que saber que todos tengan algo relacionado con la selección. Que si me preguntás a mí, por ejemplo, yo no tengo camiseta de Argentina.
0: No, yo la del año pasado media que... No, la de hace 4 años, imagínate.
1: Claro.
0: Que entraba medio a presión, así que se la cambié, la verdad.
1: La pasaron lindo.
0: Bueno, sí.
1: Vos sabés que por ahí uno escucha que lo que destacan, que ha sido una jornada muy divertida, muy entretenida, y te iba a preguntar eso, ¿qué actividades, sorpresas o momentos compartieron en esta propuesta que realizaron el fin de semana?
0: Para hacer los sorteos, porque la verdad que son muchísimos los regalos que de este chico de ballet, y se le aceptó una introducción, y la dirección, y el teléfono, y los emprendedores lo mismo. Dice, entonces es como que Gabriel le va haciendo todo mi introducción y le ponemos todos los datos.
1: Claro.
0: Y
1: claro.
0: Los lentes de la óptica son tremendo, perdón por el chivo.
1: Sí. Ahí te lo vamos.
0: Se lo prueban la gente cuando se lo. Porque, pues sí, sí, una tacita de chocolate, te lo digo porque yo lo probé. No lo probé una tacita, probé 2, 3. Entonces. Mirá. Y la gente te dice, después de los sorteos y de que hicimos llevamos un cartoncito, hicimos un juego así con unos. No te digo bingo porque no era bingo, pero bueno, ahí.
1: Pero ahí rozó esa...
0: Chocolate, ponen a hervir la leche.
1: Mirá.
0: Oserín, siempre súper predispuesto para donarnos la leche. También sorteamos ahí con la agrotécnica, un poco cada uno, entonces... Pero ya se ofrecen desde el vamos, ¿viste?
1: Qué bueno. Entonces, esto, qué bueno esto que haya esa relación de las instituciones con la gente, que era especial porque estaba el Día del Padre, porque era feriado el Día de la Bandera también. Entonces se daba todo en una fecha complicada, por así llamarlo.
0: Sí. Pero bueno, ya te digo, la verdad que todo súper positivo.
1: Bien, qué lindo.
0: Y ustedes siempre... Ya. Estamos comprando ortopedia, están comprando, el otro día se compró una silla, por ejemplo, se van comprando más sillas de baño, las pedaleras de rehabilitación que han dado muchos resultados, entonces se van comprando también, así que se invierte.
1: Excelente.
0: Si no, sería imposible.
1: Qué lindo. Eso es importante, justamente te iba a preguntar, para no olvidarnos... En este caso vos, de nada, agradecimientos, detalles que quieras recordar de lo que fue esta propuesta del fin de semana del voluntariado.
0: ¿Cómo que se cortó?
1: Digo,
0: la buena onda a los comercios, ya te digo, a Serín, a la agrotécnica y a todos los comercios que donaron y a los emprendedores. Y a empleado de comercio, obviamente, porque siempre nos dona sus instalaciones para poder hacer este evento.
1: Bien.
0: Barrio Urbana también predispuesta también con los conos, porque viste siempre pedimos eso, molestamos para no surge ninguna otra idea, porque andan dando vuelta un par de ideas ahí, pero bueno.
1: 22 de agosto con eso, pero no hay otra más en noviembre, no hacen otra almuerzo.
0: No, porque era el almuerzo, pero ya lo hicimos a principio de año, estuvimos bien. Buenos brazos para remar ahí.
1: Ah, bueno,
0: buenos brazos para remar.
1: Están como los noruegos, le falta el bombo acá, ¡pum!
0: No, pasando la posta, viste.
1: Claro.

0: Eli, nada, bueno, agradecerte como siempre por la predisposición, por las fotos compartidas y muchísimas gracias.
1: Cuesta de también visibilizar lo que las instituciones de nuestra comunidad realizan en Coronel Pringles para juntar los fondos, obviamente. Para las instituciones están trabajando, hoy la situación económica no es de para tirar manteca al techo, todo cuesta y cuesta el doble. Y los chicos de ellos sacaron una campaña de 4.000 pesos el kilómetro porque se les viene. Bueno, viajaron a Torkins la semana pasada. Ahora, en principio, el aporte familiar sí puede ayudar para el viaje, pero es pedirle semana tras semana tras semana tras semana a la gente. ¿Es difícil? ¿Es complicado? Sí, pero vos también podés colaborar con los chicos para que sigan practicando deportes, sigan estando presentes en las actividades deportivas, y con 4.000 pesos compras un kilómetro y estás colaborando con los chicos del Club Alem. Mañana vamos por un viaje a Mar del Plata. Así que, bueno, nada, si recorres las redes sociales hoy, además hicieron un video muy lindo, los chicos de Club Alem, hay un trabajo ahí, una producción tremenda para lo que es esta kilómetro. Un kilómetro, 4.000 pesos. 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Bueno. Los viajes que tiene la escuelita de fútbol del Club Alem que decíamos. Viene de jugar en Torkin, el amigo Rekovsky, para hablar de los numeritos de la quiniela. Pero pará, porque tengo en la jornada de hoy en Coronel Suárez. Bueno, ahora te voy a contar, porque me están llegando videitos de un enviado especial que tenemos allí en Coronel Suárez, así que en un ratito te muestro los videos y te cuento. Vamos con la presentación y los números de las quinielas, dale.
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1: Vamos con los numeritos, los juegos de anoche. Empezamos el repasito por la quiniela de la ciudad nocturna. A la cabeza el 991-0991. En provincia de Buenos Aires, a la cabeza el 830-0830. En Córdoba, a la cabeza el 813-0813. Y en la tómbola de Entre Ríos, a la cabeza el 984-0984. ¿Qué pasó en la jugada de la Quiniela Plus? No pasó nada, no hubo ganadores. Con jugar compulsivamente es perjudicial para la salud. Se viene el informativo del Servicio Continental. En un ratito estamos charlando también con Franco Bustos. Será el representante de Pringles nada más y nada menos que en el Campeonato Sudamericano de Lucha de Brazos, que se va a llevar a cabo. Nuestro móvil de exteriores también, con más detalles de lo que está pasando en Coronel Pringles, porque hoy en nuestra ciudad se va a estar presentando un trabajo que se está realizando en el sector de Boulevard Uruguay. Algo nos adelantaban ayer en lo que fue la presentación de la maquinaria, la obra hidráulica sobre Boulevard Uruguay en el barrio Roca. Obra muy necesaria, sobre todo teniendo en cuenta

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1: 3 minutos.
2: Jessica Sirio entregó su celular a la justicia.
1: Lo hizo a través de su abogado bajo cadena de custodia garantizada.
2: La justicia quiere incluir los videos
1: en la causa contra su ex marido Martín Insaurralde por lavado de dinero y enriquecimiento ilícito.
2: Por Continental, Jorge Colina, economista y director de IDESA, advirtió imputado en la causa buscará explicar audios a los que califica como sacados de contexto.
1: Se espera que aclare decisiones tomadas durante la internación domiciliaria y también que responda acusaciones en su contra.
2: Para hoy se espera cielo parcialmente nublado con máxima de 12 grados.
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0: húmeda. De las 4 de la tarde, no te olvides llevar la bolsita. Bueno, se encuentra atendiendo hoy con la fresca. Si no te enteraste, te lo estamos diciendo. Ya está atendiendo el camión de pastas y lácteos en Plaza San Martín, hoy aquí en Coronel Pringles. Mira, te tiro una propuesta. Vos que nos escuchás a través de la radio, de la mente hacia un lado, ¿a qué recuerdes? ¿Te acordás? ¿Te acordás? De la esquina de San Martín y Rivadavia. Oh. Emblemática, por cierto. San Martín y Rivadavia. Y seguramente, cuando hablas de esa esquina y retrocedes alguna bolsita, ayer me pasaban datos que alguno todavía guarda alguna bolsa de cazadores, aquellos que le gustaban tener colecciones y demás, guardan alguna bolsita de cazadores. Bueno, y no solamente eso, el recuerdo de los empleados, de la atención, del factor humano. Seguramente te acordás, recuerdo, compré en Casa Duri, podías comprar desde, porque pasabas por la vidriera y veías, podías comprar ropa, un traje, el vestido para los 15, las mantas para el invierno, mirá, en esta época. Bueno, hay un feedback, que recuerdes un poquito y nos tires algún tip de lo que ha sido para los peringlenses Casa Duris. La fisonomía de la esquina y de la vidriera, ese impacto visual que tenías cuando ibas pasando por ahí. ¿Quién no pasaba? Che, a ver, pasaba por la vidriera, mirá lo que tienen ahí, parabas en el auto, lo que tengas en la memoria y nos quieras contar, mandanos un mensajito que nosotros te leemos. Bueno, me voy rápidamente al contacto. Mirá, ¿cómo estás? Buen día.
1: Buen día, Leo. Y de nuevo voy a tener la posibilidad de representar a Argentina en un campeonato sudamericano.
0: Mirá, bueno, una alegría más que enorme para nosotros los pringlenses y, bueno, un momento histórico para vos, que si bien, como decías, no es la primera vez que vas a representar a Pringles, estar presente en un torneo de esta magnitud.
1: No, la preparación básicamente con los mayores profesionales que puedo, kinesiólogo, nutricionista, el gimnasio de Robert Bahía, que siempre me dio una mano, entrenador personal, o sea, de la forma más profesional que yo me la pueda tomar.
0: América, a este evento, que tengo entendido es el 12º campeonato, ¿no?, que se va a estar disputando y que te va a tener presente.
1: Y este sábado, brazo izquierdo, el viernes es el pesaje, brazo izquierdo el sábado y brazo derecho el domingo.
0: Para los que no conocen por ahí el día a día de la disciplina, esto lleva una exigencia muy grande, ¿no? Para estar a este nivel casi profesional, diríamos, un poco para llegar a tu máximo nivel.
1: Sí, la verdad es bastante sacrificio, son 6 días a la semana, una hora y media, entre una hora y media y dos, después de cardio para dar el peso, siempre controlando el peso porque hay que dar cierto pesaje, un día antes una deshidratación, es todo muy muy finito.
0: Regular las comidas y la energía, muchas veces el viaje, ¿o te vas a instalar antes?
1: Sí, por suerte el viernes esperemos llegar bien.

0: Por ahora me siento bien.
1: Bien.
0: Ya,
1: bien, ya tenés el objetivo puesto, o sea, las expectativas que tenés para lo que será esta competencia, que puesto en el torneo, ¿cuál es la meta que te trazaste?
0: Sí, yo creo que puedo llegar al podio. Si pudo hacer podio en un Panamericano, un Sudamericano podría. Pero bueno, depende del día, espero tener el día, obviamente, depende de todo. Voy conforme porque sé que trabajé lo más fino y profesional que pude.
1: Mirá, hay que alojarte, las suplementaciones, todo. ¿Hay algún apoyo? ¿Sentís el acompañamiento también de la comunidad para este viaje?
0: No, por ahora no. No hay ningún tipo de beca ni nada. Sí, todo sale en mi bolsillo, todo lo que suplemento.
1: ¿Sabés de alguna plataforma? ¿Ya tenés más o menos los horarios en los que vas a estar compitiendo?
0: No sé bien el horario, porque son muchas categorías.
1: Claro.
0: Pero sí, en Deport TV el sábado va a estar.
1: Pará. Deport TV es un canal que nosotros tenemos.
0: Sí, en Deport TV, y después vamos a estar publicando un link de YouTube, que también lo pasan en vivo, o sea, por dos plataformas. Deport TV en la televisión, y bueno, por en vivo de YouTube.
1: Bien. ¿En qué categorías la gente que te va siguiendo y cuando anuncian la categoría? Ah, ahí viene el de Pring.
0: Señor.
1: Bien. Para que se me está cortando. Menos 90, señor. Tanto brazo izquierdo, brazo derecho.
0: El sábado y el domingo.
1: Sábado y domingo. Pero... Bien. Así que cuando anuncien la categoría menos 90 kilos, señor, ahí viene Franco Bustos. De Pring.
0: Claro. Ganar. No perder ninguna, así por lo menos un tercer puesto. Bueno, vamos por el oro, obviamente.
1: Claro. Franco, a ver, te toca competir con X. ¿Con X es una pulseada? ¿Le ganaste? ¿Avanzaste de ronda o es al mejor de tres? Que alguna vez me ha contado que siempre hay contra un mismo competidor.
0: Los competidores, si las luchas son largas o no, pero en estos torneos, básicamente, en mínimo 3 minutos tenés, más o menos. Muchos.
1: O sea que... nada, el tiempo como para tomar un poco de aire y volver otra vez a la mesa.
0: Sí, también llevo
1: 5 minutos luchando con el brazo, y al que te toca después lo supera, toca uno pichi, por así llamarlo, y te lo baja en menos de un minuto, ahí perdiste. O sea, la recuperación no es la misma.
0: La resistencia es mucho, si te toca a alguien muy... todo se hace con un software, de la UAF, de la World Wrestling Federation, que es pago.
1: Bien. Franco, vas con la camiseta de Argentina, vas vos de acá de Pringles, alguno de acá de la zona también, como para costear un poco los gastos.
0: Y conmigo fue mi pareja.
1: Ajá. Así que todos. Che, ¿y Enzo cómo está? ¿Cómo lo viste?
0: ¿Eh?
1: ¿A Enzo cómo lo viste? ¿Cómo está Enzo?
0: Ah, no, bastante bien. Por suerte estaba bastante bien con el peso, llega bien, así que esperemos tener un buen resultado. Veremos los cruz, todo.
1: Enzo, ¿en qué categoría lo rotó? ¿Señores de qué?
0: 23 a sí. 39.
1: A 39. Ajá. Mirá, una edad fuerte. Bien. Bueno. Nada, desearte lo mejor, Franco. Algo que quieras agregar, aquellos sponsors que se quieran sumar para...
0: Así que, nada, que estén atentos.
1: Bien.
0: Que no.
1: ¿Cómo te sigue la gente en las redes sociales? Por ahí alguno se quiere interiorizar, le gusta esto. ¿Cómo te sigue la gente como para informarse de las competencias del fin de semana?
0: Nosotros vamos a publicar flyer de todo en Lucha de Brazos, Coronel Pringles.
1: Lucha de Brazos, Coronel.
0: Que competimos. Sabemos que es después de las 3 de la tarde probablemente, pero no sabemos bien la hora.
1: Franco, desearte lo mejor. Muchos éxitos y al regreso charlaremos.
0: Creo.
1: Dale. Abrazo grande. Hasta luego. Franco Bustos, nuestro representante de Pringles y de Argentina. Sí, me acuerdo de ir a casa de Uris, con mis abuelos iba. Mamá era más del shopping, toda una aventura. Había de todo, hermoso recordar ese lugar. Dale, seguramente que sí, alguna cara, algún rostro, alguien que te atendía. El recorrer, vemos una imagen, tienda Uris, nada más y nada menos. Ahí estamos recordando.

0: Un poquito de esta propuesta. Yo te invito a refrescar esa memoria. Mirá lo que era Tienda de Uris. Este recuerdo histórico de uno de los lugares emblemáticos. Tenías ese vendedor que era un amigo, era un amigo más el que te atendía. La primer compra. Alguien me decía hoy. Creo tener todavía una bolsita de tienda, de la tienda. ¿Y qué recordás de Tienda Duris? Compartilo con nosotros, te leemos, te escuchamos. 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
2: Once de la mañana, un minuto.
3: Temperatura 8 grados.
2: Dando porque tienen los papeles más flojos que Adorni.
4: Se caen a pedazos los que hoy no asumen la responsabilidad que tienen que asumir. No es que están blindando a Adorni, se están blindando porque tienen los papeles más flojos que Adorni. Si se cae la sesión, que es altamente probable, yo no lo digo como una derrota, no es verdad.
3: En el juicio por la muerte de Maradona, Luque ampliará su declaración.
5: En una audiencia clave, el neurocirujano imputado declarará hoy por novena vez y adelantó que ofrecerá contexto sobre diversos audios expuestos en las últimas audiencias. También brindará una serie de aclaraciones sobre las que se encontraban en la garita de seguridad de la entrada del country de San Andrés de Tigre. Y la jornada finalizará con Maximiliano Trimarchi, un ex asistente y el encargado de incorporar al psicólogo Carlos Díaz al entorno de Maradona. Florencia Fossati, Servicio Informativo Continental.
2: El gobierno oficializó hoy los despidos y...
1: Pronóstico.
2: El cielo algo nublado hacia la tarde, hacia la noche posibles chaparrones. La máxima para hoy 12 grados.
3: La actual 8 grados 5, cielo despejado.
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0: 7 grados 2 décimas la temperatura que tenemos ahora en la ciudad de Coronel Pringles. De a poquito se nos está poniendo gris el suroeste de 21 a 41 kilómetros. La temperatura máxima prevista para hoy estaría llegando apenas a los 8 grados de máxima la jornada para hoy en Coronel Pringles. Estoy mirando lo que debiera alargar calor. Está alargando frío. Lo vamos a apagar. Por ahí se me... al lugar. Muy buena atención. Creo que este lo leí. Hola Leo, soy Eva. Sí, yo siempre iba a comprar. Me acuerdo de Carlitos Argain, que me sabía atender. Mirá, empezamos con los nombres de las personas que atendían en tienda Aduris. Carlitos Argain. Ponía mi amigo Rolo Malanga allí. Ahora no está, no vive en Pringles. Rolo. Rolo no vive en Pringles. ¿El Rolo? Mirá. Sí, siempre lleno. El de. Trabajaba también Campbell, Argain, en general. Hermosa tienda. Por acá no, nos recuerdan. A ver, un audio. A ver. Esto es lindo. A ver, guarda que compartimos un audio acá de una oyente. A ver qué nos dicen.
1: Buen día, Leo. ¿Cómo estás?
0: Buen día.
1: Ay, como ya me reí.
0: Mirá.
1: Me acuerdo de mi mamá cuando fuimos una vez que vendían zapato en la tienda Duris y el muchacho le trajo, creo que 3 cajas. Primero no le gustaron, se los probó. No, después creo que le trajo 2 y no le gustaban y no le andaban. No, y le trajo un montón y se los empezó a probar, ¿viste? Y no le gustó ninguno, uno que le apretaba, el otro que no era, qué sé yo. Y entonces, no sabés la cara del muchacho cuando le digo si no le podía mostrar a algún otro. No, imagínate, me tuve que ir afuera a la vez. Oh. Era hermoso, mi mamá ya no está, pobrecita, pero, viste, un hermoso recuerdo.
0: Valía
1: bueno,
0: la...
1: que tengan lindo día.
0: Gracias, Mirta. Le valía la pena pagarle, ¿no? Al muchacho, tanta ida y vuelta, a ver cómo convenzo a esta señora, cuál se tiene que llevar. Bueno, lo importante del vendedor también, ¿no? De traer. Hola, buen día. Me acuerdo de mis compras en Casa Duris y de algunos empleados atentos

Y bueno, y los recuerdo, a ver, como Fittipaldi, Darío Herrerías, Oscar Orrio, Isidoro, la señorita Giordano y otros más, comprábamos. Hermoso. Qué lindo, ¿no? Qué lindo. Bueno, se está buscando 2922-414038, lo van a buscar, a Titi. Mirá, ahí está la fotito de Titi. Se perdió Titi por la zona del Fortín. Es grande, cariñoso, muy manso. Si alguien lo ve, por favor, avisar. Por la zona del Fortín, ahí está Titi. Es este marroncito. Tienda Duris. Soy César Suárez. Repartíamos volantes con el Coco Campbell y el Bachi Tabaco. Cosas que vivíamos, ¿no? Pero vos fíjate lo que era. Jovencitos que iban y salían a repartir volantes de Tienda Duris y se ganaban salías a repartir volantes y te ganabas un manguito. Y te agarraba la platita. Qué buena propuesta por ahí para los jóvenes. Decir, che, ver a un joven, se necesita. Y capaz que jovencitos que salen a repartir volantes hacen una moneda que les sirve para algo. No sé si es el mismo. No. Se busca gatito perdido, viejito, negro, pelo corto. Zona de Colón y Medina. Coronel Pringles dejan todo el dato. Es viejito, negro. Comunicarse al 291-437-4180. 291-437-4180. Para dar con este gatito. Este es otro. Otro de los gatitos que también se ha perdido. Este se perdió en la esquina de Avenida 25 de Mayo y Colón. Juro. Bien. Susana nos sigue compartiendo más historias. Hola. Zapatería, telas, mercerías, ropería. Mi prima. Trío, Emanuel Carazú, Dúo Tango Sur, bandoneonista y otros artistas invitados. Parejas de baile también de tango. Movida tanguera y otros ritmos bailables. ¿Dónde? Esto es organizado por la Asociación Club Ferrocarril General Roca. El valor de la entrada anticipada es de 15 mil pesos, en puerta va a costar 20 mil pesos. Las reservas se pueden hacer al 2922-412873. Reitero el número para hacer la mirá, hoy tres chicos de Coronel Pringles fueron convocados, estos son cortes que se vienen haciendo para representar a la básquet, la Basketball Asociación del Sudoeste, o las más de 30 jugadores. Se fueron haciendo cortes, creo que después pasaron a ser 20. Hoy andan 18 que van a representar justamente a la Asociación de Básquetbol del Sudoeste en el campeonato zonal de básquet que se viene ahora para los próximos días. Esto va a ser Blanco y Negro será el anfitrión. Y de Pringles hay tres jugadores que han sido convocados, que están siendo parte justamente de Enzo Rodríguez y Juan Segundo Bello, con la coordinación de Fabián Gondián. Así que, bueno, veremos qué puede este entrenamiento en Coronel Suárez. Los chicos se presentaron, obviamente, con el certificado escolar vigente para... En este caso van a estar representando a una asociación de básquetbol a nivel provincial. Decíamos, de Pringles por el Club Alem fueron citados Juan Ignacio Caposo, Bautista Álvarez. Veremos cómo siguen los entrenamientos de cara a lo que será la participación de la Asociación del Sudoeste, esta asociación que tiene año y medio de gestarse y que va a participar de este zonal de cadetes. ¿Contra quiénes va a jugar? En principio, se habla que podría ser Mar del Plata uno de los rivales entre las cinco selecciones que van a jugar. Uno puede ser Tres Arroyos, uno puede ser Mar del Plata, el otro La Barría. De esas dos sale el quinto representante. Bahía Blanca, de esta zona, es uno de los que ya está en las finales, que después se juegan en La Plata. Este fin de semana se jugaron las finales de la categoría. Uno por ahí, con la memoria ya... De tantas cosas, algunas se te pasan, ¿no? Las vas perdiendo. Bueno, ahí estábamos con las imágenes, familias de Pringles que han viajado hasta Suárez, donde se está desarrollando este entrenamiento y nos estaban compartiendo

estos videos, así que bueno, trabajaba en La Pampa, grandes tiendas también, La Pampa. Ya vamos a hablar de otra de las tiendas. En esa hubo hasta Bazar, debe ser en La Pampa, ¿no? Bien, pero bueno, hoy estamos con Tienda Duris, emblemática, y Rivadavia y San Martín, recuerdos que tengo. ¿Podrían estar nevadas las Cumbres Serranas? Podrían estar nevadas las Cumbres Serranas y la intensidad del fenómeno se extiende también para el día miércoles por la tarde, donde pronostican nevadas en Villa Ventana, según informó Meteorred. Meteorred informó Serrano de Villa Ventana. Así que a estar atentos que podemos llegar a tener nieve en esta zona. Accidente fatal en La Pampa. Murieron 4 mujeres que quedaron atrapadas en una camioneta que cayó a una laguna. El hecho sucedió en el Bajo Giuliano. La conductora, perdón, del vehículo fue la luego de seguir de largo en la intersección de la ruta provincial 14 con la ruta nacional 35. La víctima, que salió por sus propios medios, fue asistida por el servicio de SON de la localidad pampeana de 25 de mayo. Según se detalló, fue la propia sobreviviente quien advirtió a los rescatistas que no eres. Las primeras hipótesis, apuntan a que la conductora no advirtió el final de la traza o no logró frenar a tiempo, quedó sumergida en una depresión inundada. A su vez, los medios de la zona indicaron que las mujeres viajaban a bordo de una Ford EcoSport desde 25 de mayo hacia Santa Rosa para visitar a otra hermana que se encontraba internada en el hospital Favaloro de esa localidad. En Bahía Blanca, en la jornada de ayer, terminó la ronda de testimonios, iniciada el día viernes pasado, de más de 20 empleados del gimnasio Sport Club, donde el sábado 6 de este mes falleció un cliente de 69 años al caer desde un entrepiso de más de 3 metros de altura. Las declaraciones presenciales del posible delito de homicidio culposo de Juan Roberto Cafaso, según confirmaron fuentes de la causa, que se tramita en tal como se había dado a conocer en su momento, ¿no? Tampoco nadie dijo nada sobre la falsa pared porque los empleados no tienen la obligación. Sigue investigando la causa de esta persona de 69 años que falleció.

0: colectivo que atropelló y mató a una joven de 18 años en Mar del Plata, en una parada de Playa Bristol, dijo que se quedó sin frenos.
1: El hombre no está detenido, sigue en estado de shock y se espera que declare esta tarde.
0: De los otros 6 heridos, hay varios graves, con fracturas múltiples, pero todos están fuera de peligro.
1: En tanto, el viernes se harán las pericias mecánicas al colectivo involucrado.
0: El Ministerio de Salud de Río Negro llamó a extremar las precauciones tras una nueva muerte por hantavirus.
1: Se trata de una mujer que estaba en terapia intensiva y era esposa de un hombre que contrajo la enfermedad hace 45 días y ya fue dado de alta.
0: La víctima tenía 45 años. Según las autoridades sanitarias, la mujer no presentó síntomas durante el periodo de aislamiento reglamentario.
1: El resto del día seguirá frío, parcialmente nuboso con máxima de 12 grados y chaparrones por la noche.
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9: A través de la tele. En la ciudad a la cabeza el 8592-8592. En provincia de Buenos Aires, la previa a la cabeza el 7115-7115. En Santa Fe, la previa, a la cabeza, 8.375-8375 en las distintas quinielas de esta mañana. Se hizo la presentación de la obra de desagüe en el barrio Roca. Seguramente va a estar compartiendo más Raúl en un ratito. Esto es un a modo de adelanto lo que decía Lisandro Maskin esta mañana.
10: Les queremos contar eso que significa que a partir de fin del invierno, principio de la primavera y parte del verano, existe la posibilidad de eventos climáticos, de lluvias, de mayor magnitud que lo normal. Así que venimos trabajando ya hace un tiempo en un plan de contingencia para esta obra. Ya en el barrio Pedro de Sur, que era el otro barrio problemático que teníamos en Pringles con respecto a las inundaciones, se hizo una gran obra. Que se hizo junto con la provincia. Ahora estamos interviniendo en esta obra que Diego, yo después le voy a dar la palabra a él para que cuente de qué se trata, esta obra específica acá en el Boulevard Uruguay, pero además estamos trabajando para medir el nivel de avance de los arroyos. Todo esto lo estamos haciendo en conjunto con Hidráulica, que nos está acompañando Eduardo Ger, que además de concejal forma parte de Hidráulica de la provincia, porque todo este tipo de obras no es que nosotros se nos ocurra ensanchar o qué poner.

0: Todo esto se hace en base a una planificación y a un plan, mantenerlo armado, listo, con todos los protocolos de funcionamiento. O sea, hay todo un trabajo del comité de emergencia que tenemos creado, donde por supuesto están involucradas policía, bomberos, defensa civil, el municipio y el municipio con cada una de sus áreas. Vuelvo al ¿por qué? Porque nosotros podemos trabajar en mantener limpios los canales, pero si va gente y tira cosas, se van a tapar, y se van a tapar los desagües pluviales, se van a tapar las bocas de tormenta. Entonces necesitamos la colaboración de todos para que tengamos todo el sistema hidráulico en condiciones para estar preparados para un evento de este tipo. Necesitamos que además cada uno en su casa revise sus techos, si están bien los desagües de los techos, que no estén tapados. Es la parte de la previa. Y como decía, el durante, el día del evento, con un protocolo de funcionamiento, y el post con un sistema, en el caso de ser necesario, de alojamiento de evacuados. Así que específicamente de esta obra, ahora le doy a Diego para que la explique. Es una obra muy importante que requirió también de
1: la palabra de los distintos actores que pasaron en lo que fue esta presentación, esta obra de desagüe en el barrio Roca. Un poco lo que hacía referencia al intendente Lisandro Matzkin, ¿no? Prevenir lo que en principio está en el horizonte. Se habla de, bueno, acá se está hablando de prevenir con tiempo lo que puede llegar a ocurrir. Después que pase que, o que no, bueno, si no pasa, mejor. Pero si pasa, estar prevenidos, ¿eh? Es lo que siempre decimos. Si pasa, hay que estar prevenidos, hay que saber qué es lo que viene. Como lo que comentábamos, ¿no? Este tema de la posible caída de nieve en las cumbres de Villa Ventana, que tampoco dice que va a ocurrir, sino que, bueno, hay una presunción de que podríamos tener nieve en Sierra de la Ventana, en este caso en Villa Ventana. Bien, 11 horas 40. Gente que busca niñera, ¿tiene algún número de teléfono para poder comunicarme? ¿Me lo pasarían? Gracias. Tenemos quién, pero bueno, si sabemos de alguien que busca niñera, lo confirmamos. Mariel Portugal, Mario Colina. Tengo un recuerdo muy lindo del señor Ferraro, que a mis 14 muy lindo del señor Ferraro, que a mis 14 años me dio un crédito, así se llamaba antes, para que vos pudieras comprar. Y después seguía siendo. Seguramente Raúl tiene alguna anécdota para contarnos también de tienda a Duris. Así que lo voy a convocar para que él también nos relate, él que supo tener un programa reconocido a nivel provincial, con algún premio que se entregó, no sé si provincial, un poco más lejos, porque lo reconocieron en otra provincia, su programa. Duris, de lo que estamos hoy analizando, dice por acá, siempre fui clienta, me gané, dice Susana, me gané para el Día de la Madre una rifa que, mirá, de los recuerdos que se nos vienen a la mente, de lo que ha sido tienda a Duris, de lo que ha dejado tienda a Duris en la memoria de los pringlenses, como la mayoría nos contaba, una tienda que supo tener mucha clientela, muchos empleados, y también, cuento como para que sepa, 7 grados 2 décimas la temperatura, 5 grados 1 décima la sensación térmica.
2: Claro, sí, porque empezó a haber un poco de viento y además también se cubrió el cielo, se desmejoró notablemente. Sí, el tema de la tienda Duris, mira, nosotros tenemos que recorrer el archivo, pero tenemos imágenes ya del cierre de la tienda, no estaba en actividad, pero yo tengo un plano de altura, digamos. Era, yo no sé si tenía como un sobretecho, lo que era toda la pared. Y de la medianera era de la calle, para el lado de adentro. Entonces nosotros empezamos en 87, 88, 89. Sí, la tienda Duris era famosa. Había la tienda Duris y la tienda La Pampa.

0: Los
1: no,
0: lunes,
1: pero no me spoileo. La tienda Pampa la veremos en otro momento. No, hoy estamos hablando de tienda Duri.
0: Por la interés que tenía la gente.
1: Que yo, si lo comparo, Nesle Famularo.
0: Yo no sé. Parece.
1: Cuando yo me acuerdo que se competía. Me encantaba escuchar radio, que en algún momento hablaremos también de las radios. Sí. En su momento, y recuerdo, ¿no?, de tienda Duris, haber escuchado en algún sobremesa compararlo.
0: El salón, que debe ser 50 por 50, no sé si no iba hasta la mitad de la calle.
1: Y no sé.
0: No, tal vez que no, pero.
1: No, tal vez no. No porque llega después la panadería. Sí, después está. Sí, pero tenía.
0: Pero era grande. Era muy grande.
1: ¿Dónde está la perfumería? ¿Era parte de la tienda?
0: De abajo y lo de arriba sigue. Entonces claro. Te das cuenta que había salones que sí. Formaba parte del edificio. Claro. Me voy a fijar.
1: Sí, a mí me late, a ver, porque estoy pensando ahora, llegaba una parte hasta la panadería. Bueno, ahí tenemos la imagen, ¿no?
0: Sí.
1: Hasta la panadería y...
0: ¿Cambió?
1: Le tira todos los chivos.
0: Bueno,
1: trato de ser.
0: Se trasladó.
1: Trato de. Sí, se trasladaba. Sí.
0: Se trasladó. No, creo que ahí estaba todavía el. Porque me parece que si no tenía un anexo el edificio de la Duris, me parece.
1: Mira, la emoción siempre permanece en mi corazón, no. Dice Mónica. Mira,
0: qué bárbaro.
1: La primera tienda.
0: Sí, sí, juguetes también.
1: Juguetes también.
0: Sí.
1: Ah, qué cosa increíble.
0: Sí, sí. La tengo en la que cuando hacía pre-inglés aquí está tu historia, que esa historia no la hicimos, me arrepiento, porque la verdad que muchos empleados trabajaba ahí, a la noche era telefonista en Unión Telefónica de Puentel. A la mañana trabajaba en Radio Comercio, ¿no? Uh-huh. Muchos gente que después tuvo su negocio fue empleado de esa tienda. Y yo tengo, por eso decía, cuando hacía el programa.
1: Soy Sandro.
0: Sí, con la rayita, sí. Esa la tengo guardada. Me la regalaron porque estaba justo haciendo ese tipo de.
1: Mirá, acá nos dicen.
0: Recuerdo.
1: Iba desde el lugar de calzados.
0: Sí.
1: Que es muy barato. Hasta
0: el señor Rechi.
1: Perdón que te interrumpa. Sí. Me dicen acá, porque seguramente cuando yo te tire el nombre vas a recordar, me dicen, lo que es del señor Rechi hoy, claro, era Casa Pirola. Me dicen acá, Casa Pirola.
0: ¿Casa Pirola? No.
1: ¿Usted se atreve a discutir lo que
0: nos dice? A refutar a Susana, sí, sí. Casa Pirola. Tiempo la ropa para el informativo.
1: Mirá.
0: Que era el señor Argain, Carlitos.
1: Me está tirando cosas que.
0: Y lo de la.
1: Yo sigo leyendo porque van llegando muchos mensajes.
0: Y lo de Rechi era el anexo de trabajo. Mm. Estaba en la cobranza. Y fue muchos años, sí, empleado de Casa Duris.
1: Mira. Hola, yo compré con mi primer sueldo. Me atendió el Semilla Pérez, un jean y zapatillas. ¿Qué
0: Semilla,
1: recuerdo, Romy?
0: Sí,
1: dice.
0: Claro, también.
1: Semilla Pérez.
0: Semilla Pérez, sí, también.
1: ¿Dónde terminaba?
0: Habitación.
1: Sí, Laca, la perfumería. Mirá cómo viene. Ahí está debiendo una factura. Hace un programa, Raúl. Dice.
0: Tengo que volver, pero sí. Esa que está tu historia. Sí.
1: Dice Mirta por acá. Raúl Orrio fue uno de los empleados.
0: Ah, Raúl.
1: Raúl Orrio.
0: Bien, mirá, no sabía.
1: Empleando de otra tienda.
0: No,
1: los lunes locos.
0: Claro. Y sí, estaba
1: ya,
0: muy cerquita.
1: Cuando vayamos con esa tienda.
0: Hacían
1: ahí,
0: cola la gente.
1: Ahí vamos. Ahí recordamos lo de la otra. Hoy estamos con tienda Duris.
0: Sí.
1: A ver, en el fondo del salón. Había un mapa de la República Argentina. Bueno, ¿tendrás algún recuerdo?
0: Sí, sí, se lo pasó. O no lo habrán cortado, se lo vivió.
1: O se lo habrán contado y la tiró. Dijo, mirá, se lo voy a tirar a los chicos para,
0: claro,
1: que lo tengan de dato.
0: Pero sí, sí, sí. Sí, la verdad que...
1: Acá tiendas... pregunta Sergio, muy fuera de lugar el comentario. Pero ¿cuántos años tenés, Raúl? Todos los tienes. Nos vamos. Que tiene que hacer el noticiero.
0: Sí.
1: Gracias por habernos acompañado, bueno. Raúl, esto es lindo. Bueno, mañana seguimos recordando, vemos esta sección que hemos incorporado.
0: Sí, algún
1: ¿algo
0: día...
1: más que tenga para decir?
0: No, nada más.
1: ¿Algún día qué?
0: Un día de la semana también.
1: El año que viene, que va a tener más tiempo, por ahí vuelve con...
0: ¿El año que viene?
1: El año que viene.
0: Bueno, sí.
1: Bueno, nos vamos.

0: O sea, todos muchísimas gracias por haber compartido esta hermosa mañana con nosotros aquí en El Informador. Bueno, que lo pasen lindo, que tengan una linda jornada hoy.
1: Hasta mañana.
0: Chao, que lo pasen bien. Hasta mañana.
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3: Es la hora 12:30 minutos.

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3: Es la hora 13 en punto.

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2: Es la hora 14, un minuto.

0: Aplauso, señor.
1: ¡Bravo! ¡Bravo! ¡Bravo! Caray, ya se está acabando este MTV Unplugged. ¡Ya se está acabando! Muy bien, ahora vamos a empezar con ustedes en este escenario. Rayleigh Barba.

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2: Es la hora 15, un minuto.

¿Cómo están? Tengan ustedes muy, pero muy buenas tardes. Comenzamos esta jornada helada, ¿eh? Sí, hace frío. Ya estamos en invierno, pleno invierno, y aquí acompañan el viento del sudoeste a 17 kilómetros con ráfagas de 30 kilómetros y medio. La humedad del 74%. Vamos a ver qué dice el pronóstico. Para hoy parcialmente nublado y daban una máxima de 7. Para mañana miércoles, el jueves mínima de 3, máxima de 9, parcialmente nublado. El viernes mínima de 1, máxima de 12, parcialmente nublado. 10, parcialmente nublado. Y el lunes mínima de 3 grados, máxima de 11, cielo limpio con algunas nubes, ¿eh? Pronóstico que se actualiza a la hora 18. 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También podés ingresar a la página del Diario de Pringles www.eldiariodepringles.com.ar y allí podés escuchar la radio y enterarte de todas las informaciones, ¿eh? 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Valor del dólar oficial, el blue, el euro, el real, de Montehermoso, de Sierra de la Ventana. Resultados de las quinielas, el horóscopo. Muy completa la aplicación del Diario de Pringles para que informado, ¿eh? Bien, todo presentadito. Te digo que hoy es el Día Internacional de las Viudas. Sí, Día Internacional de las Viudas. Día del Olímpico Argentino, por primera medalla ganada por Argentina en los Juegos Olímpicos. Y Día Internacional de la Mujer en Latte. Bien caliente. A ver, ¿qué me van a...

a decir, ¿qué me dicen mis oyentes? ¿Qué es lo que están haciendo? ¿Qué es lo que están preparando para eso de las 4 de la tarde? Porque ahora todavía es muy temprano. Los Ángeles Azules en el comienzo.

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1: Bien, y así pasaba Casu con Los Ángeles Azules y tú, ¿eh? 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

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Un poco de música, 31 minutos de la hora 15.

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0: Bien, así pasaba la música. 782 tienen muy buenas promociones donde usted puede ir y comprar. 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Bien, 48 minutitos de la hora 15. 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
0: 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Hora 15.

triple. De Cristiano. Doblete de Cristiano, ¿eh? Sí, así que bueno. Lleva 5 goles, ¿eh? Portugal está ganando por la Copa del Mundo en este momento, ¿eh? Bueno, bien, picadita, ¿eh? 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Tito para la hora 16. Y te comento que un día como hoy, un 23 de junio, pero del año 2012, vuelve River a la Divisional B. Hoy se cumplen 14 años, ¿eh? Año 1912.

0: y en el año 1968, tragedia en la cancha de River, mueren 70 personas del público a la salida de la puerta número 12. Hoy se cumplen 58 años, ¿eh? Sí, estas son algunas de las efemérides que tenemos.
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2: Las 4 de la tarde, temperatura 12.3, cielo parcialmente nublado. Reiteramos, por falta de quórum, fracasó en diputados la sesión para analizar los planteos contra Manuel Adorni. La oposición prometió avanzar con este tema hasta que se vote la moción de censura.
3: El jefe de la bancada de Unión por la Patria en diputados, Germán Martínez, dijo que van a seguir insistiendo con la moción de censura para el jefe de gabinete, Manuel Adorni.
4: Estamos convencidos de que la Argentina necesita y se merece otro país con la institucionalidad que reclama. Por eso este jefe de gabinete no tiene que estar más sentado en ese lugar encarando todos los temas. Tiene Adorni sentado en la jefatura de gabinete.
1: Fabián Del Monte, Servicio Informativo Continental.
2: Pese al desplante de Patricia Bullrich, el jefe de gabinete recibió en Casa Rosada la primera de las tres tandas de senadores libertarios. Bartolomé Abdala anticipó que harán lo que les pida Milei. Admitió que el tema Adorni es...
5: Javier es quien tiene la decisión, claramente. Por lo tanto, nosotros estamos dispuestos, digamos, a acompañar la decisión del presidente en muchas cosas. Nosotros queremos hablar de cosas que son mucho más importantes, que obviamente yo entiendo que es rimbombante el tema, pero que desde lo personal, desde el Congreso, prefiero y deseo hablar de cosas.
6: Como Cámara le hemos recomendado a nuestros asociados que efectúen contratos en firme, que si bien son más caros, les aseguran contar con un suministro los 365 días. O sea que acá la solución es que el dueño de la boca de expendio haga un contrato en firme con la distribuidora y este problema queda solucionado.
7: Con un corte parcial a la altura de Parque Chacabuco, mano al centro por un operativo policial y esto está congestionando la circulación. Demoras quedaron luego de un choque en un tramo de la Buenos Aires-La Plata. En el kilómetro 9, sentido la ciudad de Buenos Aires, la reducción por un choque entre un camión y un motociclista en la avenida del Libertador, a la altura de la calle Austria, Mansilla, Saavedra. Los servicios circulan con sus frecuencias habituales.
2: Temperatura 12.3, cielo parcialmente nublado.
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8: Con algo tan simple como separar los

Bien, pasaron las informaciones, 7 minutos de la hora 16. Seguimos aquí en la tarde. 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

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Llega la música, 14 minutos.

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2: Bien, y seguimos a la tarde, 18 minutos de la hora 16, tarde fresquita, sí, hace frío, 7 grados, ahora te voy a decir bien la temperatura, pero está muy frío, pero viste que por más que haga frío, a uno, a mí por lo menos me da ganas de tomarme algún heladito, entonces ¿a dónde vamos? 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

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Un poco de música.

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Bien, en 30 minutos de la hora 16 ya vamos a estar con los numeritos de las quinielas. 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

39 minutitos de la hora 16. Ya vamos a estar con los numeritos de las quinielas, que ustedes seguramente quieren saber a ver qué números han aparecido. Ya te contamos los números de las quinielas. La ciudad salió el 8592, 8592. En la provincia de Buenos Aires, 7.115, 7.115. En la de Santa Fe, 8.375. En la cordobesa, 7.800. 4.620, el 15, la fiesta, la quinceañera, la fiesta, todo relacionado, Provincia de Buenos Aires, ¡ay, Dios mío! 6.932, 6.932, Santa Fe, 4.936, 4.936. En la cordobesa, 5.961, 5.961. Tómbola de Entre Ríos, 7.5898. Matutina, Provincia de Buenos Aires, 5.608. En la Uruguaya, no tenemos número, no salió. En la cordobesa, 4.507. En la tómbola de Entre Ríos, 1.549. Y ahora vamos con los numeritos de la suerte. Con el 98 te doy el 14 y el 45. 14 y 45 con el 98.

con el 08, el 00 y el 60. 00 y 60. Y el común de los dos es el 33. Reiteramos, con el 98, el 14 y el 45. Con el 08, el 00 y el 60. Y el común de los dos es el 33. ¿Dónde jugás? 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Vamos con este tema.

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2: La música argentina es lo mejor, y ni lo dudes, ¿eh? 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

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Un poco de música, si sacamos... Ah, te digo la temperatura que tenemos en este momento. 8 grados 3 décimas, sensación térmica 6 grados 7 décimas. Mucha humedad, ¿eh? 74%, viento del sudoeste acalmado a 9 kilómetros y medio con ráfagas de 24 kilómetros y medio, ¿eh? Un poco de música, 51 minutos de la hora 16.

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2: Las 5 de la tarde, temperatura 12.6, cielo parcialmente nublado.

0: Marcela Pagano calificó de cómplices a los diputados que no dieron quórum para ayudar a Manuel Adorni.
1: La diputada del bloque Coherencia, Marcela Pagano, dijo que los que no se sentaron en la banca son cómplices de la corrupción.
2: Entonces, los que no están sentados acá, que quede claro y asentado en la versión taquigráfica, son quienes avalan y son cómplices de la corrupción. Los que no vinieron al Congreso hoy, el Congreso que tienen estos que no vinieron para la sociedad. Pero hay otra lista de los que estamos acá presentes, quienes estamos sentados dando la cara, poniendo la cara, porque sí queremos transparencia.
1: Por otra parte, el Senado a partir de las 18 entra en labor parlamentaria para definir si...
0: La interna del kirchnerismo. El ministro de Gobierno bonaerense desmintió que Axel Kicillof no haya visitado a Cristina Fernández. Carlos Bianco señaló que el verdadero problema es Milei y es a él a quien se debe apuntar las críticas.
3: No es cierto, por lo pronto, no es cierto, porque la fue a visitar el año pasado el gobernador a Cristina. Y nosotros a través de distintos contactos estamos permanentemente en comunicación. Acá el verdadero problema es Milei, no es ni Cristina, ni Axel, ni nadie. El problema es Milei y por lo tanto yo creo que los discursos a Milei.
0: Se cumple un mes del femicidio de Agostina Vega en Córdoba. La causa tiene un detenido por el crimen y dos por encubrimiento. Fernanda Alanís, abogada del papá del adolescente, dijo que no espera ningún tipo de confesión de parte de Claudio Barrelier.
4: Yo no creo que ese hombre vaya desde mi punto de vista, ¿no? Que lo pienso, pero son científicas por los pericias. Tiene un desprecio hacia el género femenino y no siente... Está bien consigo mismo él. No está ni angustiado, no siente nada. Entonces, esta persona no va a decir nunca la verdad, porque él está bien con lo que hizo.
5: Hasta ahora se van cargando las principales salidas y con algunas demoras. Autopista 25 de mayo está cargada sentido a Huergo entre Peaje y Medalla Milagrosa y también sentido a Provincia, demorada a la altura de Boedo y Parque Chacabuco. Lenta Cantilo desde Aeroparque, también muy lenta la autopista de Lepiane, General Paz. En Recoleta, de la calle García Lorca, en el barrio de Caballito. Con respecto a los servicios, los trenes del Belgrano Sur, Ramal González Catán, con servicio limitado.
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1: Bien, pasaron las informaciones, 6 minutos de la hora 17, seguimos en la tarde. 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

0: 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Imagínese cómo es el local. Usted ya se da cuenta. 10 minutitos de la hora 17.
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viene así, pasó la música en la tarde, un poco de Luciano Pereyra, 24 minutos de la hora 17 y vos sabés que por primera vez en Pringles, Arregíes, ¿eh? 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No sé si le habrán quedado algunas camisetas para las mascotas, ¿eh? Sí, todavía faltan un montón de partidos. 5 partidos más faltan.

0: 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Bueno, acá me dice Claudia, llegaron comprimidos masticables antiparasitarios para gatos y perros en Nehuén. 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Bien, seguimos, seguimos en la tarde, 30 minutos de la hora 17. Y se viene Jorge Rojas a la tarde.
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2: Bien, así pasó la música en la tarde. ¿Y te enteraste que la marca de calzados y carteras Roca se está vendiendo en Pringles? 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

0: 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Bueno, te comento quién cumple años en el día de hoy. Nació un día como hoy, pero del año 1972, Zinedine Zidane, exfutbolista. Así que estas son algunas de las efemérides, ¿eh? Después te vamos a decir cómo va a estar el tiempo en la ciudad de Coronel Pringles.
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0: Heraldo en la tarde. 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Con muros de la hora 17.
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estaba la música en la tarde. 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

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La Chechu quería escuchar a la Sole, ¿eh?

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1: Las 6 de la tarde, temperatura 12.6, cielo parcialmente nublado. Los salarios registrados cortaron en abril una racha de 7 caídas. Los trabajadores privados mejoraron su poder de compra, pero los públicos volvieron a perder contra la inflación. El INDEC informó una baja del desempleo, pero con un aumento de la informalidad. Por Continental, el economista Jorge Colina resaltó que esto implica tanto a los cuentapropistas como a los que están en negro.
2: Se mantiene estancada. Y cuando esto sucede, no hay creación de empleo asalariado en blanco. Lo que se observa con los últimos datos es que el empleo asalariado en blanco disminuyó en el primer trimestre del 2026 respecto del primer trimestre del 2025. Y lo que más que compensó esta caída fue el aumento de la informalidad, que se da tanto como asalariado en negro, o sea, alguien que trabaja para otra persona sin aportes, como el de cuentapropismo.
1: Se agrava la situación en La Plata por la falta de GNC, con filas de más de 7 cuadras para cargar en pocos lugares. Carlos Olivero, vicepresidente de la Cámara Argentina de GNC, echó la culpa a los expendedores que eligen contratos más baratos pero interrumpibles.
3: Hay dos formas de que una estación de servicio tenga GNC. Una forma es interrumpible y otra forma es con contrato firme. El contrato firme es una reserva de gas que se paga para tener asegurado el abastecimiento. En La Plata hay 46 estaciones y prácticamente 41, 42 son interrumpibles.
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1: Inglaterra y Ghana no pasan del cero.
4: Final del primer tiempo en el Foxborough de Boston con arbitraje del hondureño Said Martínez. Inglaterra y Ghana empatan 0-0, por lo tanto se reparten la punta del grupo. Inglaterra gana 4 unidades, Panamá, Croacia sin puntos. A primer turno, Congo con arbitraje del italiano Maurizio Mariani.
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1: Chaparrones esta noche, nuboso mañana, la mínima 5, la máxima 11.
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5: Choque en la avenida Lugones a la altura del puente La Bruna, exame en el lugar, hay congestión también por un choque en la autopista 25.

0: 5 de mayo, mano a Liniers. En Recoleta, también en Salguero y Padre Carlos Mujica, siniestro vial. Otros choques entre Umbirato y Juramento, sentido a Monroe, también en la avenida Cabildo y Mendoza, en la avenida Independencia y Sarandí, y en Dorrego al 3900 a la altura de Figueroa Alcorta y avenida Ramal González Catán con servicio limitado.
1: Temperatura 12.6, cielo parcialmente nublado.
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Bien, y pasaron las informaciones, seguimos en la tarde, 6 minutos de la hora 18. Y me habían enviado una fotito de la paella, Sí, de la paella que se realizó, organizada por la Asociación Española. Una exitosa venta de paella de la Asociación Española, como estaba programado, el sábado 20 de junio. En horas del mediodía se llevó a cabo la venta de paella de mariscos en porciones. La actividad se realizó en la sede de Los Altos del Teatro en horas del mediodía. La preparación de este plato típico español estuvo a cargo de miembros de la comisión directiva: Andrea Luz, Eugenia Horcada, Willy Villaverde y la colaboración de otros integrantes. Se vendió la totalidad de las porciones preparadas y los comentarios fueron muy elogiosos, La Asociación Española expresa su agradecimiento a todos quienes contribuyeron a la paella que se realizó el día 20 de junio, Realmente riquísima, riquísima. Y se vendió toda la totalidad, de la paella. Ahí también tenemos otra fotito que nos envía acá uno de nuestros oyentes. Nos envía, Dios mío, Fíjate lo que es esta fotito que tenemos de con arco iris, con arco iris, cielo, totalmente medio blanco, sí. Medio blanco, donde realmente se ve, no sabemos si va a caer nadie, ¿no? Está en forma vertical, se ve vertical, pero está tapado por las nubes, esas nubes blancas que tenemos sobre nuestra ciudad. Mucho frío, mucho frío. Así que bueno, le agradecemos a Willy que nos envía esta foto desde el campo, Vamos a ver qué temperatura tenemos en este momento. 6 grados 5 décimas, 6 grados 5 décimas con una sensación térmica de 5 grados 4 décimas. Viento del sud-sudoeste a 6 kilómetros con ráfagas de 17 kilómetros. La humedad del 77%, La máxima de hoy fue de 8 grados 3 décimas, mucho frío. Y la presión 1018.9 aumentando lentamente, ¿Qué le hace falta para este frío? Sí, acá.

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A ver qué números han aparecido en la vespertina del día de hoy.

Sí, estamos aguardando 21 minutos de la hora, la matutina, resultados de las quinielas. Bueno, aquí tenemos la previa, también la mañana y ya te decimos, a ver si ya están actualizadas. Y vemos que salió en la vespertina del día de hoy. Acá la tenemos, en la ciudad salió el 6068, 6068, los sobrinos. 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

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Bien. 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
1: Viene así, pasa por la música en la tarde. Vamos a ver cómo va a estar el tiempo, ¿eh? A ver qué dice el servicio meteorológico. Mucho frío. Pleno invierno estamos. Sí, no queda otra, ¿eh? Sí. A ver qué dice. Para esta noche dan chaparrones, ¿eh? Sí, entre un 10 y un 40%. Ya se está dando porque ya ha empezado por ahí. Mañana miércoles, mínima de 1 grado bajo cero, máxima de 7 grados, más frío que hoy, ¿eh? Lluvias aisladas durante todo el día, ¿eh? Entre un 10 y un 40% de posibilidades, ráfagas de viento entre 42 y 50 kilómetros. El jueves, mínima de 1 grado, máxima de 11, parcialmente nublado, también viento en la tarde o noche, ráfagas entre 42 y 50 kilómetros. El viernes, mínima de 3 grados, máxima de 14, parcialmente nublado por la mañana, mayormente nublado por la tarde o noche. El sábado, mínima de 4, máxima de 13, mayormente nublado durante todo el día. El domingo, mínima de 0 grados, máxima de 10, nublado va a estar, ¿eh? Nublado, pero no vamos a tener mucho viento, ¿eh? El lunes, mínima de 0 grados, máxima de 12, nublado y mayormente nublado por la tarde o noche, ¿eh? De pronóstico que hemos actualizado de la hora 18, ¿eh? 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

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Se viene este dúo que vamos a compartir en la tarde, ¿eh?

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Bien, así pasaba, quiero creer, ¿eh? 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
1: Bien, y así pasaba la música. 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Nos vamos porque ahora sí, ya se viene la misa por Canal 2, FM Transformación y la aplicación del diario de Pringles. Nos reencontramos, si Dios así lo permite, mañana en una nueva tarde de testimonios. Gracias por compartir.

0: En el nombre del Padre, y del Hijo, y del Espíritu Santo.
1: Amén.
0: El Señor que dirige nuestros corazones para que amemos a Dios esté con todos ustedes.

0: con tu espíritu.
1: Buenas tardes, hermanos y hermanas.
0: Buenas tardes, Padre.
1: Hoy, de vuelta también en este martes, estamos alabando, reconociendo la grandeza de Dios. Le pedimos también por nuestras necesidades. Vamos a pedir por la salud de María y de Susana, la salud de Luciano, Dante y de Rubén Hermida. Y ofrecemos esta misa en sufragio del alma de Alfonso Lambe, que fue vida, que nos busca y que nos ama. Con humildad reconocemos nuestros pecados y confiamos en Él.
2: Tú que eres el camino que conduce al Padre, Señor, ten piedad.
0: Señor, ten piedad.
2: Tú que eres la verdad que ilumina a los pueblos, Cristo, ten piedad.
0: Cristo, ten piedad.
2: Tú que eres la vida que renueva el mundo, Señor, ten piedad.
0: Señor, ten piedad.
1: Dios Todopoderoso, tenga misericordia de nosotros, perdone nuestros pecados y nos lleve a la vida eterna el domingo. Entonces estamos en la vigilia del nacimiento de San Juan el Bautista y corresponde que aclamemos al Señor con el himno del Gloria. Gloria a Dios en el cielo y en la tierra, paz a los hombres que ama el Señor. Por tu inmensa gloria te alabamos, te bendecimos, te adoramos, te glorificamos. Te damos gracias, Señor Dios, Rey Celestial, Dios Padre Todopoderoso, Señor Hijo Único Jesucristo, Señor Dios, Cordero de Dios, Hijo del Padre, tú que quitas el pecado del mundo, ten piedad de nosotros, porque solo tú eres santo, solo tú, Señor, solo tú, Altísimo Jesucristo, con el Espíritu Santo, en la gloria de Dios Padre. Amén. Oremos. Dios Todopoderoso, el precursor, pueda llegar con seguridad al Salvador anunciado, Jesucristo nuestro Señor, que vive y reina contigo en la unidad del Espíritu Santo y es Dios por los siglos de los siglos.
0: Amén.
1: Amén.

lectura, esto, y creyendo en Él sin verlo todavía, se alegran con un gozo indecible y lleno de gloria, seguros de alcanzar el término de esa fe que es la salvación. Esta salvación ha sido el objeto de la búsqueda y la investigación de los profetas que vaticinaron sobre la gracia destinada a ustedes. Ellos trataban de descubrir el tiempo y las circunstancias y la gloria que les seguiría. A ellos les fue revelado que estaban al servicio de un mensaje destinado a sí mismo, sino a ustedes, y ahora han recibido el anuncio de ese mensaje por obra de quienes, bajo la acción del Espíritu Santo,

0: Desde el vientre materno fuiste mi protector.
1: Desde el vientre materno fuiste mi...
0: Sálvame y rescátame. Inclina tu oído hacia mí y sálvame. Desde el vientre materno fuiste mi protector. Sé para mí una roca protectora. Tú que decidiste venir siempre en mi ayuda, porque tú eres mi roca y mi fortaleza. Líbrame, Dios mío, de las manos del impío. Desde el vientre materno fuiste mi protector. Porque tú, Señor, eres mi esperanza y mi seguridad desde mi juventud. En ti me apoyé desde las entrañas.

0: entrañas de mi madre. Desde el vientre materno fuiste mi protector y salvación. Dios mío, tú me enseñaste desde mi juventud y hasta hoy he narrado tus maravillas.
1: Desde el vientre materno fuiste mi protector.
2: Y creyendo en él, sin verlo todavía, se alegran con un gozo indecible y lleno de gloria, seguros de alcanzar el término de esa fe que es la salvación. Esta salvación ha sido el objeto de la búsqueda y la investigación de los profetas que vaticinaron sobre la gracia destinada a ustedes. Ellos trataban de descubrir el tiempo y las circunstancias señaladas por el Espíritu de Cristo que estaba presente en ellos y anunciaba anticipadamente los sufrimientos reservados a Cristo y la gloria que le seguiría. A ellos les fue revelado que estaban al servicio de un mensaje destinado no a sí mismos, sino a ustedes. Y ahora ustedes han recibido el anuncio de este mensaje por obra de quienes, bajo la acción del Espíritu Santo enviado desde el cielo, les transmitieron la buena noticia que los ángeles ansían contemplar. Palabra de Dios.
3: Te alabamos, Señor.

0: El Señor esté con ustedes.
1: Y con tu espíritu.
0: Evangelio de nuestro Señor Jesucristo según San Lucas.
1: Gloria a ti, Señor.
0: En tiempos de Herodes, rey de Judea, había un sacerdote llamado Zacarías, de la clase sacerdotal de Abías. Su mujer, llamada Isabel, era descendiente de Aarón. Ambos eran justos a los ojos de Dios y seguían en forma irreprochable todos los mandamientos y preceptos del Señor. Pero no tenían hijos, porque Isabel era estéril y los dos eran de edad avanzada. Un día, en que su clase estaba de turno y Zacarías ejercía la función sacerdotal delante de Dios, le tocó en suerte, según la costumbre litúrgica, entrar en el santuario del Señor para quemar el incienso. Toda la asamblea del pueblo permanecía fuera en oración mientras se ofrecía el incienso. Entonces se apareció el ángel del Señor de pie a la derecha del altar del incienso. Al verlo, Zacarías quedó desconcertado y tuvo miedo. Pero el ángel le dijo: "No temas, Zacarías, tu súplica ha sido escuchada. Isabel, tu esposa, te dará un hijo al que llamará Juan. Él será para ti un motivo de gozo y de alegría, y muchos se alegrarán de su nacimiento, porque será grande a los ojos del Señor. No beberá vino ni licor, estará lleno del Espíritu Santo desde el vientre de su madre, y hará que muchos israelitas vuelvan al Señor su Dios. Precederá al Señor con el Espíritu y el poder de Elías para reconciliar a los padres con sus hijos y atraer a los rebeldes a la sabiduría de los justos, preparando así al Señor un pueblo bien dispuesto". Palabra del Señor.
1: Gloria a ti, Señor Jesús.
0: En el Evangelio de Lucas compartimos el relato del anuncio del nacimiento de San Juan Bautista. Otro acto de amor, algo bien concreto. Isabel, su madre, era estéril y junto a Zacarías, el padre, ambos eran de edad avanzada. La vida de Juan el Bautista viene de un gesto de amor de Dios con este matrimonio, con dos que eran

justos a sus ojos. Se aparece el ángel Gabriel a Zacarías y le habla del cumplimiento de esa promesa. Por eso es importante tratar de meditar este pasaje del Evangelio. Y lo primero que vemos es creer en Dios y creerle a Dios. Porque a veces creemos en Dios, pero no le creemos. Aparece la figura de Zacarías, el marido de Isabel, que en su plena función sacerdotal es visitado por el ángel con el anuncio, con una promesa. Zacarías era anciano. Toda su vida se le había pasado pidiendo a Dios un hijo y ya había perdido la esperanza. Esperamos ahí, en ese momento, y entonces aparece la fidelidad de Dios. Observamos qué parecido es muchas veces a nuestra propia experiencia de fe. ¿Cuántas veces pedimos y pedimos y no nos llega eso que venimos queriendo o a veces necesitando? Entonces nos ponemos mal, dejamos de rezar. Francisco decía, andamos con la cara larga. Lo importante es a veces es estar como sintonizados para poder aceptar esas respuestas y encontrarlas cuando llegan. Cuando llegan. Por eso Zacarías cree en Dios. Su vida era eso. Y sin embargo, cuando llegó el momento, no le creyó a Dios. Se olvidó que para él nada es imposible. Duda que después, si seguimos leyendo, él se queda mudo. Por eso la palabra de este día nos invita a creer en Dios. Entonces también nos tenemos que preguntar, ¿cuál es nuestra respuesta a las respuestas de Dios? ¿Nos hacemos los distraídos como Zacarías? ¿Exigimos todo el tiempo pruebas de fidelidad de Dios o confiamos verdaderamente en Él? Por eso digamos hoy a Jesús, creo Señor, pero auméntame la fe. Porque a veces creemos mucho, pero nos falta fe. Y lo segundo, Dios escucha nuestra súplica. El Evangelio nos muestra el gran anuncio del ángel Gabriel. Nuestras súplicas siempre son escuchadas como lo hizo Dios con Zacarías. Pongámonos a pensar en cómo nos cuesta vivir con la certeza de que Dios siempre está cerca, que siempre está escuchándonos. Muchas veces creemos que Dios permanece sordo o indiferente ante nuestros pedidos. Pero hay que saber esperar. Hay que saber confiar en el Señor, que no defrauda y que nos da lo que necesitamos, pero en el momento justo. Incluso los aparentes silencios de Dios son una oportunidad para que nos encontremos con Él. A veces tenemos que buscar las respuestas en el silencio y no tanto en el ruido. El buen discípulo de Jesús vive eso, aunque le cueste, aunque no vea claro, sabe que Dios lo sostiene y que lo va a acompañar siempre. Por eso recordemos que nuestra súplica es escuchada y que a Dios no le falla el oído. A veces al que le falla el oído es a nosotros, a Él no. Por eso tenemos que animarnos a hablarle, a decirle todo aquello que nos pasa. Pero no busquemos esas cosas que están escritas, inventadas o pensadas por alguien. Jesús, cuando se retiraba de la misma manera, sin oraciones, tenemos que hablar con el corazón abierto, decirle lo que nos pasa, contarle lo que estamos viviendo, que a veces es difícil y nos cuesta, pero a Él también le costó. Él también dijo,

0: si es posible que pase lejos de mí este cáliz, pero que se haga tu voluntad y no la, y la mía. O sea, tenemos que aprender a esperar. Tenemos que aprender a decirle al Señor, como tú quieras, yo necesito esto. Él ya lo sabe de antemano, pero Él quiere escucharnos también. Entonces, no hagamos frases a veces ya inventadas. Hablemos como somos. Jesús nos quiere a cada uno como somos. No nos quiere iluminados, ni que seamos, que tengamos cargos o que tengamos proyectos. No, no, no. Nos quiere como somos, simples. Dios siempre escucha. Para redondear, todo llega para el que sabe esperar. Que no nos gane la ansiedad. Dice el Evangelio que Isabel pensaba, esto es lo que el Señor ha hecho por mí cuando decidió, diríamos, que asombrarnos de cuántas cosas hizo Dios en nosotros. Y nosotros, como que tenemos lo que nos merecemos. Y eso también nos hace repensar cuánta misericordia tiene Dios y cuánta paciencia en las dificultades. Está todo negro, está todo mal. Sin embargo, la palabra nos invita a poner el acento en cómo Dios nos mira, en lo que nos quiere decir, en la promesa de la plenitud que tiene para cada uno de nosotros. En la vida Dios no nos deja de sorprender y obra, si lo dejamos, a pesar de todos los pronósticos. Porque a veces los pronósticos son como los del tiempo. Va a caer un diluvio y sale el sol. Dejémoslo obrar a Dios. Esa es la clave, dejarlo actuar. Dejarlo que lleve a cumplimiento sus promesas. Por eso, queridos hermanos, quizás es un buen día hoy para poder dar gracias, por poder darnos cuenta de los prodigios que Dios hizo, hace y va a hacer en nuestra vida. Amén.
1: Amén.

0: Hermanos, hoy es una solemnidad, porque es el
1: nacimiento del cielo y de la tierra. Creo en Jesucristo, su único Hijo, nuestro Señor, que fue concebido por obra y gracia del Espíritu Santo. Nació de Santa María Virgen, padeció bajo el poder de Poncio Pilato, fue crucificado, muerto y sepultado, descendió a los infiernos, al tercer día resucitó entre los muertos, subió a los cielos, y está sentado a la derecha de Dios, Padre Todopoderoso. Desde allí ha de venir a juzgar a vivos y muertos. Creo en el Espíritu Santo, la Santa Iglesia Católica, la comunión de los santos, el perdón de los pecados,

0: Oremos, hermanos, para que, llevando al altar los gozos y las fatigas de cada día, nos dispongamos a ofrecer el sacrificio agradable a Dios, Padre Todopoderoso.
1: El Señor reciba de tus manos este sacrificio para alabanza y gloria de su nombre, para nuestro bien y el de toda su santa iglesia.
0: Mira con bondad, Señor, las ofrendas de tu pueblo que te presentamos en la solemnidad de San Juan Bautista. Y concédenos que cuanto celebramos en estos misterios lo manifestemos con una vida dedicada a tu servicio. Por Jesucristo nuestro Señor.
1: Amén.
0: El Señor esté con ustedes.
1: Y con tu espíritu.
0: Levantemos el corazón.
1: Lo tenemos levantado hacia el Señor.
0: Demos gracias al Señor nuestro Dios.
1: Es justo y necesario.
0: En verdad es justo y necesario. Es nuestro deber y salvación. Alabamos tu grandeza manifestada en San Juan Bautista, el precursor de tu Hijo y el mayor entre los nacidos de mujer. Antes de nacer, saltó de alegría en el vientre de su madre al sentir la proximidad del Salvador y fue el único profeta que señaló al Cordero que quita el pecado del mundo. Él bautizó en el río Jordán al mismo autor del bautismo, para que el agua viva santificara a todos los hombres, y mereció dar el supremo testimonio de Cristo derramando su sangre por él. Por eso, unidos a los ángeles en el cielo, cantamos en la tierra un himno a tu gloria, diciendo sin cesar:

Santo eres en verdad, Señor, fuente de toda santidad. Por eso te pedimos que santifiques estos dones con la efusión de tu Espíritu, de manera que se conviertan para nosotros en el cuerpo y la sangre de Jesucristo nuestro Señor.

tomó pan, dándote gracias, lo partió y lo dio a sus discípulos, diciendo: tomen y coman todos de él, porque esto es mi cuerpo, que será entregado por ustedes.

Del mismo modo, acabada la cena, tomó el cáliz y dándote gracias de nuevo, lo pasó a sus discípulos, diciendo: tomen y beban todos de él, porque este es el cáliz de mi sangre, sangre de la alianza nueva y eterna, que será derramada por ustedes y por muchos para el perdón de los pecados. Hagan esto en conmemoración mía.

0: Anunciamos tu muerte, proclamamos tu resurrección. Ven, Señor Jesús.
1: Así, Padre, al celebrar ahora el memorial de la muerte y resurrección de tu Hijo, te ofrecemos el pan de vida y el cáliz de salvación y te damos gracias porque nos haces dignos de servirte en tu presencia, toda la tierra. Y con el Papa León, con nuestro Obispo Carlos, su Obispo Auxiliar Pedro y todos los pastores que cuidan de tu pueblo, llévala a su perfección por la caridad. Acuérdate también de las súplicas para que te presentamos esta Eucaristía, por petición por la salud de María y de Susana, de Luciano, Dante y de Rubén Hermida. Acuérdate también de nuestros hermanos que se durmieron en la esperanza de la resurrección, Alfredo Lange, y de todos los que han muerto en tu misericordia, admítelos a contemplar la luz de tu rostro. Ten apóstoles, Santa Rosa, San Juan el Bautista,

0: perdonemos a los que nos ofenden. No nos dejes caer en la tentación y líbranos del mal. Líbranos de todos los males, Señor, y concédenos la paz en nuestros días, para que, ayudados por tu misericordia, vivamos siempre libres de pecado y protegidos de toda perturbación, mientras esperamos la gloriosa venida de nuestro Salvador Jesucristo.
1: Tuyo es el reino, tuyo es el poder y la gloria por siempre, Señor.
0: Señor Jesucristo, que dijiste a tus apóstoles, la paz les dejo, mi paz les doy. No tengas en cuenta nuestros pecados, sino la fe de tu iglesia, y conforme a tu palabra, concédele la paz y la unidad. Tú que vives y reinas por los siglos de los siglos.
1: Amén.
0: La paz del Señor Jesús esté con todos ustedes.
1: Y con tu espíritu.

0: Este es el Cordero de Dios que quita el pecado del mundo. Felices los invitados a esta cena del Señor.
1: Señor, no soy digno de que entres en mi casa, pero una palabra tuya bastará para sanarme. Te amo sobre todas las cosas y confío en que dispone de todo para mi bien. Deseo que te quedes conmigo en lo más profundo de mi alma. Te abro mi corazón, te abrazo y me uno a ti. No permitas que me aparte de tu presencia. Acompáñame y confiadamente dejo que tu amor repose sobre mí y se haga tu voluntad antes que la mía. Amén.

0: Oremos. Señor y Padre nuestro, que la poderosa intercesión de que Él anunció como el Cordero que quita el pecado del mundo, que vive y reina por los siglos de los siglos.
1: Amén.
0: Bendita sea tu pureza y eternamente lo sea, pues todo un Dios se recrea en tan graciosa belleza. A ti, celestial princesa, Virgen Sagrada María, yo te ofrezco en este día alma, vida y corazón. Mírame con compasión, no me dejes, Madre mía. María, Madre de la Paz y la Esperanza, ruega por nosotros. San Juan Bautista, ruega por nosotros. El Señor esté con ustedes.
1: Y con tu espíritu.
0: Y la bendición de Dios Todopoderoso,

0: Padre y del Hijo y del Espíritu Santo, descienda sobre todos y permanezca siempre.
1: Amén.
2: Podemos ir en paz.
1: Demos gracias a Dios.

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3: Es la hora 20 en punto.

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